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1: Muy buenos días, que la paz de Dios esté contigo. Mi nombre es Will J. Martínez, asesor migratorio, conocido como el padrino migratorio. Hoy es martes 23 de junio, señores, a mitad del año. Cada día el tiempo va mucho más rápido. Estamos aquí dándole las gracias a Dios por este día. 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Todo lo que usted necesita saber para mantenerse informado en cuanto a migración, hoy martes, jueves y sábado de 8 a 9 en Migración Sin Límites. Primero le damos toda

Honra a nuestro Dios. Y quiero recordarte que su palabra dice: no temas porque yo estoy contigo, no desmayes porque yo soy tu Dios. El Señor te dice en esta hora: nunca te dejaré, nunca te abandonaré, estaré contigo en todo momento. La palabra de Dios no nos promete que vamos a sentir siempre la presencia de Dios. La palabra de Dios no nos promete que siempre vamos a tener ese contacto emocional con el Señor. Ahora, Él te dice: no temas, no desmayes, porque yo soy tu Dios, que te esfuerzo y te aliento, que en cada momento de tu vida estaré contigo. No te dejaré ni te desampararé. A veces pensamos que Dios, en cualquier situación difícil que estamos viviendo, nos ha abandonado, pero la realidad es que el amor de Dios es eterno hacia nosotros, porque el amor de Dios no está basado en emociones. El amor de Dios está basado en el sacrificio de Jesucristo en la cruz del Calvario. Y ese sacrificio que el Señor hizo es realmente un pacto entre Dios y la tierra. Por el sacrificio que el Hijo de Dios hizo de haber venido y morir por nosotros, entonces Dios tiene un compromiso de estar siempre contigo. La palabra de Dios dice que Jesucristo dijo: yo no vine donde los que se creen sanos. Yo vine a buscar a los enfermos. Yo vine a buscar a los pecadores. Si crees que tu pecado es más grande que el sacrificio de la cruz del Calvario, estás equivocado, puesto que dice la palabra que la sangre de Cristo nos limpia de todo pecado, de todo mal, de toda culpa. Porque Él fue el Cordero de Dios que quitó el pecado del mundo. No hay mal que Dios no perdone. No hay problema tan grande que Dios no resuelva. No hay tormenta, tempestad tan fuerte que Dios no la calme. Si Él llevó los pecados del mundo sobre sus hombros, también tus cargas Él las llevará. Dice la palabra: deposita en mí toda ansiedad, toda carga, todo lo que te atormenta. Confía en mí y yo haré. La confianza en Dios mueve a Dios. ¿Por qué? Porque la Biblia dice que sin fe es imposible agradar a Dios. Que un hombre sin fe es como las olas del mar que van y vienen. Pero que el que mantiene su fe estable, el Señor responderá. Dice la palabra en Jeremías: clama a mí que yo te responderé y te mostraré misterios ocultos los cuales tú no conoces. Dios está contigo esta mañana. Dios nunca te abandonará, nunca te dejará. Siempre te sustentará. Dice la palabra que aunque tu padre y tu madre te dejen por tu mal comportamiento, aunque no puedan más contigo y decidan dejarte, no porque no te amen, sino por el dolor que tú les has causado, aún así, con todo y eso, Jehová te recogerá. Así comienza Migración sin Límites, dando gloria y honra al que vive por los siglos de los siglos.

0: Bien, señores, continuamos en Migración Sin Límites. Señores, vámonos de una vez con el boletín de visas. Perdón. El boletín de visas de junio. Sumamente importante que usted sepa lo que está pasando con los boletines de visa. Vámonos con el boletín de visas. Junio 2026 de la tabla A, F1. Primero de septiembre 2017, ese no avanzó. Hijos de ciudadanos soltero mayor de 21. F2A, desde el primero de enero 2025, ese avanzó 5 meses. F2B, 22 de septiembre de 2017, estamos hablando de hijos de residente mayor de 21 años. Avanzó 4 meses. F3, hijo de casado de ciudadano, 15 de febrero de 2012. Estamos hablando de las personas que son hijos de ciudadano pero que están casados. Ese se quedó igual. F4, 8 de noviembre de 2028, hermanos de ciudadano, ese avanzó 2 meses, estamos hablando de los boletines de visa. Siempre hay que vivir las personas que tienen planes o que están, mejor dicho, ya en la tómbola, por decirlo de una manera más fácil de entender, tienen que estar atentos a los boletines de visa. Vámonos con los boletines de visa de la tabla B. F1, hijo de ciudadano soltero mayor de 21. Eso recuerden que están trabajando desde el 1 de octubre de 2018. Ese no avanzó. F2A, esposos e hijos menores de edad de residente, tampoco avanzó. F2B. 22 de marzo 2018, hijos de residentes soltero mayor de 21 años, ese avanzó 2 meses y 21 días. 8 de diciembre 2012, hijo casado de ciudadano, ese se quedó igual. Y F4, 22 de diciembre 2009, hermanos de ciudadano, 3 meses y 21 días. Se avanzó un poco más. Entonces nos vamos ahora con las citas consulares. De acuerdo a la fecha de la aprobación de los 6 pasos. Ahora estoy hablando de las citas consulares que están, escuche, de acuerdo a la fecha de aprobación después de los 6 pasos. O sea, personas que ya le han aceptado los 6 pasos. F1, febrero-septiembre 2023. Escuche bien. Citas consulares de acuerdo a la fecha después de la aprobación de los 6 pasos. F1, febrero-septiembre 2023. F2A, septiembre-octubre 2024. F2B, abril 2023, octubre 2024. F3, agosto 2024. Agosto 2024. F4, agosto 2023, hermanos de ciudadanos. Familiares inmediatos de ciudadanos, enero 2025, o sea, señores, enero y febrero 2025. Señores, recuerden la importancia de que después de los 6 pasos usted esté atento a los boletines de visa. ¿Por qué? Porque cada día la Embajada de los Estados Unidos está tomando más cartas en el asunto con las personas que se descuidan con su situación migratoria. en tiempos anteriores a usted le mandaban, por ejemplo, un correo pidiéndole información, pero usted no la daba. Ellos volvían y se lo mandaban, y se lo mandaban. Buscando la manera de conectarse con usted y que usted pudiera, en verdad, hacer su proceso migratorio de una manera eficiente. Ya Estados Unidos no está teniendo la misma amabilidad. Ya Estados Unidos le escribe, le manda un mensaje. Al mes quizás le manda otro. Al tercer mensaje que le mande Estados Unidos, piensa, a esta persona no le interesa en verdad venir a los Estados Unidos. Y deja de mandarle mensaje. Y al año de usted no haber respondido, usted pierde la oportunidad de ir a los Estados Unidos. Y tiene que recomenzar nuevamente un proceso. Imagínese. Ya después que usted tenía todo el tiempo ganado, tener que recomenzar un proceso por negligencia, por descuido, por olvidar realmente responder a tiempo un correo. Estas son de las cosas pequeñas que hacen que nosotros perdamos grandes oportunidades. Señores, una nueva de los Estados Unidos, muy preocupante, pero sumamente preocupante lo que le voy a decir. Están negando visas a familiares de quienes se quedaron con visa. ¿Usted me está escuchando, señor Anthony? Preste atención a esta información. Están negando la visa a personas porque un familiar se quedó en Estados Unidos. Están negando la visa porque un familiar suyo se quedara en Estados Unidos. ¿Qué quiere decir esto? Quiere decir que usted va a buscar una visa de turismo, pero usted pone un familiar. Y ese familiar que usted puso ya hizo sus papeles. Ya está en orden en Estados Unidos. Pero esa persona que ya está en orden legal en los Estados Unidos se fue y se quedó. Escuché esto. Se fue y se quedó en los Estados Unidos ilegalmente. Y aunque arregló sus papeles, cuando se quedó ilegalmente. Y usted no lo sabía. Usted no lo supo. Entonces eso le está trayendo consecuencia a las personas que van a buscar visa. Señores, cada día los Estados Unidos aprieta un poco el candado. Si usted va a buscar una visa, usted tiene que estar muy seguro de la persona que usted puso como contacto, porque aunque esa persona ya está legal en los Estados Unidos, ya se casó, ya tiene familia, está estable, van a buscar a ver cómo esa persona entró a los Estados Unidos. Y si entró de manera ilegal, o se quedó, mejor dicho, de manera ilegal, entonces usted que va a buscar la visa, no se la dan, porque van a pensar que usted va a hacer lo mismo. Quiero que entienda lo que yo estoy hablando hoy. Porque muchas veces nosotros le pedimos, por ejemplo, la dirección a un primo. Que quiero ir a buscar visa. Ese primo te dice que sí porque quiere que tú vayas. Ese primo ya es casado. Ese primo ya está trabajando honradamente en los Estados Unidos. Pero usted no sabía que ese primo se quedó ilegal en los Estados Unidos por un tiempo, que el estatus de su primo fue cambiado, se tuvo que hacer un ajuste de estatus para esa persona quedarse allá. Entonces, lamentablemente, los Estados Unidos decide que usted no es elegible para una visa. Porque la persona que lo va a recibir a usted se quedó de manera arbitraria en los Estados Unidos. Atiendan que esto va a sacudir porque están negando muchas visas a muchas personas. Pero todo tiene un porqué. Todo tiene un porqué, todo tiene un origen. Entonces, si usted va a buscar visa, señores, en este tiempo, que es la visa que más se busca, tiene que saber a quién usted va a poner como la persona que puede recibirlo. Tiene que saber si esa persona entró legal en los Estados Unidos y se quedó legal en los Estados Unidos. Tiene que saber si esa persona que usted está poniendo como referencia no hizo un ajuste de estatus en Estados Unidos para que usted no le nieguen la visa.
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0: Bien, señores. Continuamos en Migración sin Límites. Señores, miren, me han estado preguntando mucho la situación del nuevo pasaporte. Hay muchas preguntas, muchas inquietudes. Miren qué pasa con el nuevo pasaporte. Ya los pasaportes no se están, escuche esta información, no se están haciendo o emitiendo en muchos lugares. Por ejemplo, Santiago, La Vega, Moca, hay muchos lugares. Ahora mismo está solamente en Puerto Plata, Montecristi, Nagua. El pasaporte que conocemos, el de libreta que conocemos, ya hay muchos lugares donde no se está haciendo el proceso. Porque recuerden que viene un nuevo pasaporte, que ya se está trabajando en un nuevo pasaporte, que muchas personas lo están adquiriendo. Yo pensaba realmente que era un pasaporte diferente, pensaba que era totalmente digital, pero la realidad es que también es de libreta. Cambian ciertos patrones, ciertos parámetros, pero al final, vamos a decir que es un poco más de lo mismo. Ahora, ¿qué ventaja tiene el nuevo pasaporte? Miren, el nuevo pasaporte, que solamente el impuesto son 6.700 pesos, tiene un seguro. ¿Para qué es este seguro que me han estado preguntando? Este seguro es, en caso de que usted, o vamos a decir un familiar suyo, que está de viaje, está en Estados Unidos, fallece. Entonces, el nuevo pasaporte tiene un seguro para que esa persona pueda traerla a su país. Vamos a decir, dicen sin costo alguno, pero a lo mejor tiene que haber algún pago. Pero vamos a decir el pago mínimo. Porque ustedes saben que traer a una persona, por ejemplo, ya fallecida de un país a otro, es mucho dinero, es bastante dinero lo que se gasta, es un trámite que dura semanas. ¿Qué hicieron? Lo que hacen es que con el nuevo pasaporte, en caso de fallecimiento, una persona que está allá en Estados Unidos, ese seguro va a permitir que la familia no tenga que hacer una gran inversión. Ese seguro que tiene el nuevo pasaporte va a permitir que la familia tenga las herramientas políticas para poder traer a su familiar y velarlo en la República Dominicana. Desde ese punto de vista, bueno, pues yo estoy completamente de acuerdo que el pasaporte, entonces, por eso se cobran esos 6.700 pesos. Yo entendía que era mucho dinero realmente lo que estaban cobrando, pero observando este punto de vista de que con el nuevo pasaporte, en caso de que un familiar suyo muere, usted tiene un seguro incluido para traerlo a su país, quizás pagando lo más mínimo posible, porque ese seguro debe incluir el transporte de que su familiar lo puedan traer a la República Dominicana o al país realmente de origen y velarlo. Entonces, por eso ellos le pusieron esos impuestos en 6.700 pesos, que prácticamente no es nada, nada. Porque, imagínense, estamos hablando de personas que han gastado 10.000, 20.000 dólares para poder traer un familiar. Entonces, desde ese punto de vista, en verdad, hay que pagar los 6.700 pesos. Ya aclaro, hay muchos lugares donde no se está haciendo el pasaporte tradicional que conocemos. La Junta Central, incluso, de aquí de Santiago, va a ser la casa nueva de pasaporte. Lo que conocemos como pasaporte que está aquí en el Guacalito, ahora va a estar en la Junta Central. Están trasladando todo hacia la Junta Central, la que queda en las carreras, allá, finalizando las carreras. Entonces, para que usted sepa, ahora mismo, si usted quiere renovar, si se le perdió su pasaporte, cualquier cosa que usted quiera que tiene que ver con pasaporte, Puerto Plata, Nagua, Montecristi y creo que San Cristóbal es donde lo están emitiendo.
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0: Bien, señores, vámonos con otra actualización. Señores, yo quisiera traerle tantas noticias positivas de migración, pero yo tengo que traer lo que está en la palestra. Miren, las personas que obtuvieron la visa siendo menores, esos niños que anteriormente obtuvieron la visa pero que ya son mayores, están teniendo situaciones dedicadas con la visa nueva. ¿Por qué? Porque a muchos de los que se le dio la visa siendo menores, también se la están negando. Ahora, ¿por qué se la están negando? Voy a nuevamente a darle la idea de lo que estoy hablando. Cuando un niño adquirió en un momento dado su visa siendo niño a través del padre, pero ya tiene 18 años en adelante. Anteriormente solamente se mandaban los pasaportes. No, ahora esa persona tiene que presentarse delante de un cónsul para que el cónsul decida si es elegible para tener una visa. Ahora mismo a muchos de esos se lo han negado la visa. ¿Por qué? Porque no le dieron buen uso a la visa. Porque el niño obtuvo la visa quizás desde los 8 años, pero de 8 a 19 años el niño fue 2 o 3 veces a los Estados Unidos. Y al final del camino, entonces Estados Unidos dice, pero ¿para qué una persona que en 8 años va 2 veces a Estados Unidos necesita visa? Entonces, Estados Unidos decide que usted no es elegible para esa visa. O viceversa, que ese niño se iba por 2 meses, por 3 meses a los Estados Unidos con el consentimiento de sus padres. No iba de vacaciones. Entonces, si usted fue de esos que usted obtuvo su visa siendo menor de edad, no crea que usted va de robo. No crea que Estados Unidos tiene compromiso con darle su visa a usted. No crea que Estados Unidos tiene obligaciones de darle su visa porque usted la adquirió siendo menor. No. Usted tiene que probarle a los Estados Unidos que usted merece seguir teniendo esa visa. De lo contrario, usted se va a quedar sin visa. El mal uso que le damos a la visa es lo que hace que muchas veces Estados Unidos decida no darnos la visa. Decida que usted no es elegible para una visa. Quisiera traerle informaciones diferentes, pero tengo que orientarlo a usted para que no cometa el error, para que no se confíe. Porque en el mundo migratorio están pasando muchos cambios y no necesariamente tienen que ser cambios que nos agradan. Porque cada día Donald Trump, cada día el equipo que trabaja toda la parte migratoria en los Estados Unidos está buscando la manera de filtrar a quiénes son las personas que van a ir a su país para asegurar que son personas que van a invertir en su país, que no van a trabajar en su país, que van a hacer las cosas honradamente. Entonces hoy le estoy hablando de los temas más actualizados para que usted se cuide, para que usted sepa cómo usted debe cuidar esa visa, porque si usted no cuida su visa, la va a perder. Si usted no cuida su residencia, la va a perder. Señores, es lamentable cuántas personas han perdido la residencia. Muchas personas han perdido la residencia. ¿Sabe por qué? Porque vienen y duran 6 meses aquí, 7 meses, 8 meses. Y no están entendiendo lo que está pasando ahora mismo en Estados Unidos. Cuando usted tiene una residencia, usted debe entrar y salir a los Estados Unidos. Si usted es ciudadano, es otro tema. Ahora, no es como la gente piensa. Ah, no, yo soy ciudadano y yo puedo agarrar e irme a vivir para República Dominicana y nunca reportarme a Estados Unidos. No. No, las cosas no son así. Claro, hay más flexibilidad. Claro que sí. Pero si usted está recibiendo ayuda a los Estados Unidos necesita que usted esté en Estados Unidos. Pero me voy a concentrar en los residentes. Cuando usted es residente en los Estados Unidos, usted no puede estar trabajando en otro lugar, estudiando en otro lugar, como muchas personas hacen. Conseguir una residencia para atrás no es tan fácil. Es mucho el trabajo que yo tengo que hacer y no se la aseguro. Yo voy a trabajar lo más fuerte que se pueda y de una manera impecable, pero esa decisión la toman ellos. Entonces, mejor, yo prefiero que una persona que decidió ya quedarse aquí a vivir renuncie a la residencia. Porque si los Estados Unidos se da cuenta, que se va a dar cuenta, claro está, le va a cancelar la residencia y usted no va a tener ni siquiera visa. Y después usted tiene que pedirle una disculpa a Estados Unidos y es un trámite grandísimo que hay que hacer. Entonces, hoy estoy advirtiendo para que usted sepa cuidar su residencia y su visa de paseo.

0: Bien, señores, hoy estamos hablando de las actualizaciones de todo lo nuevo de Estados Unidos para implementar nuevas seguridades en los Estados Unidos. Cada día más disciplina. Señores, escuche esto. Influencer que moneticen en Estados Unidos perderán la visa. Influencer que moneticen en Estados Unidos perderán la visa. Ustedes saben que hay muchas personas influencer que van a los Estados Unidos realmente a crear contenido. Entonces los Estados Unidos ha decidido que los influencers que van a crear contenido a los Estados Unidos para monetizar van a perder su visa. ¿Por qué? Porque la visa B1, B2 o de turismo, de paseo, como mucha gente la conoce, no es para usted hacer dinero. No es para usted ir a monetizar. No es para usted ir a beneficiarse. Es para usted ir a invertir, es para usted ir a comprar, es para usted ir a gastar, para ir de vacaciones. Entonces los Estados Unidos ha decidido que los influencers que vayan a crear contenido en Estados Unidos teniendo una visa B1 B2 van a perder su visa. Lamentablemente. Pero para ponerle un poco más de sazón a esto, los Estados Unidos ha decidido que las mujeres que van a los Estados Unidos a dar a luz teniendo visa B1, B2 también van a perder su visa. Ay, qué cosa que duele. ¿Usted me escuchó? ¡Qué golpe!, diría un amigo mío. Escucha lo que yo le estoy diciendo. En la nueva medida que hay, hay una enmienda en la institución de los Estados Unidos que está por cambiarse. Pero para llegar aquí, primero voy en lo que estaba. Las mujeres que tienen visa B1, B2 y que van a dar a luz a los Estados Unidos van a perder su visa. ¿Por qué? Porque los Estados Unidos está tratando de cambiar en la cuarta enmienda a los Estados Unidos ese derecho de que usted, si nació en Estados Unidos, sea ciudadano. Ellos están trabajando y es muy posible que esa parte de la Constitución sea modificada. Entonces, las mujeres que van a dar a luz allá para que los niños tengan todos los beneficios, pero lo traen para República Dominicana, van a perder su visa. De aprobarse esta ley, ya el niño no va a pasar a ser ciudadano americano por nacimiento, sino por sangre. Sino porque uno de los padres sea ciudadano. Señores, las cosas cada día se complican. Y yo vuelvo y repito, quisiera traerle todas las informaciones aquí y decirle cosas hermosas, pero tengo que tratarlos con la realidad, decirle cuál es la realidad. Y la realidad es que los Estados Unidos está tomando cartas en el asunto porque ustedes saben que hay una crisis mundialmente hablando y ellos están buscando la manera de recortar todo ese presupuesto que hay que gastarlo en personas que no le dan nada a ganar a los Estados Unidos. Entonces, vuelvo y hago una recopilación de lo que estoy hablando. Los influencers que vayan a crear contenido a los Estados Unidos, se le va a quitar su visa. Las mujeres que van a dar a luz a los Estados Unidos para que sus hijos sean ciudadanos, también se le va a quitar su visa. Y las personas que van a Estados Unidos a quedarse por 3 meses, por 2 meses, si lo agarran y ven que tienen más de 15 o 20 días en Estados Unidos, automáticamente van a perder su visa. Quisiera que no fuera así, pero esto es lo que tengo que traerle a usted para que usted cuide la manera de usted viajar a los Estados Unidos.
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0: 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Bien, señores, vamos a hacer ahora un recuento, ¿verdad?, de lo que hemos hablado hoy para que usted esté realmente consciente que hoy vine a hablar de las advertencias de los cambios que están ocurriendo en Estados Unidos. Hablé de las personas que se descuidan después de los 6 pasos que están aprobados y usted se descuida. Y Estados Unidos empieza a mandarle a usted correos diciéndole que falta esto, que falta aquello, que falta esto, pero usted está en Belén con los pastores, totalmente descuidado. Entonces, es que en los tiempos antiguos, Estados Unidos buscaba la manera de comunicarse con usted por otra parte, de que usted no perdiera su proceso, pero lamentablemente, ahora en los tiempos modernos, si usted se descuida, entonces usted pierde la oportunidad y tiene que reiniciar su proceso. Hablé de las personas que obtuvieron su visa siendo menores. Esas personas que obtuvieron su visa siendo menores anteriormente solamente tenían que mandar su pasaporte. Ahora, lamentablemente, ya eso no existe. Usted tiene que presentarse delante de un cónsul para que usted tenga que luchar delante de un cónsul por esa visa y el cónsul decidir si usted es todavía elegible para usted quedarse con una renovación de visa. Le aclaré a usted que por usted tener una visa de menores no quiere decir que necesariamente usted pueda adquirir nuevamente su visa, sino dependiendo del uso que se le dio esa visa. Aclaro que los influencers que se van a los Estados Unidos a hacer contenido, a trabajar en los Estados Unidos, porque eso es un trabajo, porque usted va a recibir una remuneración de parte de Instagram, de YouTube, de Facebook, de lo que sea, también van a perder su visa. Aclaré que las mujeres que van a dar a luz en Estados Unidos, que es por derecho constitucional, que está en la 4ª enmienda de los Estados Unidos, de que persona que nace en los Estados Unidos tiene derecho a la ciudadanía, pero hay un proyecto de ley buscando una reforma, por lo menos, no una reforma, buscando cambiar algunos artículos. Cambiar algunos artículos o modificar algunos artículos que para ellos no están siendo ahora mismo de gran beneficio por el problema de la indocumentación que hay en los Estados Unidos. Le aclaro que están buscando cambiar ese derecho y que ya las personas, las mujeres que van a dar a luz a Estados Unidos van a perder su visa. También aclaré que si Estados Unidos te toma de sorpresa allá y usted tiene 4 o 5 meses en los Estados Unidos, Estados Unidos observa que usted tiene mucho más del tiempo que se debe estar en los Estados Unidos sin una excusa justificable, ¿verdad? Sin una situación de justificación, también a usted se le va a cancelar la visa. Es muy lamentable que yo tenga que traer todas estas informaciones, pero yo estoy para decirle la verdad. Tiene que cuidar la manera que usted está usando su visa. También hablé hoy de esas personas que tienen residencia y quieren durar 6-7 meses fuera de Estados Unidos. Esas personas también se les está cancelando la residencia. Que es mejor que usted decida renunciar a esa residencia, a que se la cancelen, porque no la va a conseguir más nunca. Pero si usted renuncia, bueno, pues le van a dar la visa de paseo. Y ahí usted puede ir y venir a los Estados Unidos. Señores, esos fueron los temas de hoy. Esto es Migración Sin Límites. Will Martínez, el padrino migratorio, estuvo con ustedes. Recuerde, martes, jueves y sábado en la mañana de 8 a 9. Pase feliz resto del día.
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Y ahí estaba sonando La Invitación. Es algo nuevo de Farruko y Sebastián Yatra featuring Got Music. 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Si usted quiere tenerla, bueno, bienvenidos.

0: Bienvenidos a este martes 23 de junio ya, a solo 7 días, una semana de que junio finalice.
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0: Quien les habla, Francisco Vázquez, en compañía del señor José Julio, que anda por ahí.
2: Por aquí ando, señor Vázquez.
0: Te dieron, lo que queda. Te dieron libre ayer. Ah, pero te dieron libre ayer. Tú. A sabiendas de...
2: La amiga va a corroborar.
0: Sí. A sabiendas de que usted, que venía ayer, las condiciones esas precarias, nos tomamos una vacación. No, sí. Nos tomamos un fin de semana extendido. Era justo.
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0: Y aquí está ella, como cada martes, nuestra querida Emily Polanco.
3: Hello.
0: Hola, Meme.
3: ¿Te lo queda? Que queda de mí.
0: ¿Te queda todavía?
3: Sí, porque...
0: Pero ¿cómo le va a dar 2 días de trasnoche?
3: ¿Tú sabes qué?
0: A ver.
3: A mí no me dieron el break que tuvo José Julio. Yo trabajé el lunes y no solo eso.
0: No, pero trabajó ayer también.
3: Ay, ¿no fue que no trabajó?
0: ¿Aquí?
3: Ah.
0: Nos tomamos el día libre. La emisora tenía otros... compromiso.
3: Ok.
0: La emisora tenía otras situaciones.
3: Sí, pero entonces yo llegué a mi hija.
0: Ya tú sabes. Ok,
3: ya
0: perfecto.
3: Tú sabes. Entonces todavía me queda recuperación.
0: Lo que pasa es que la señorita Emily y el señorito José Julio, como debe ser, estuvieron fiestando durante el fin de semana.
3: Sí. Sí.
0: Una actividad muy particular que se realiza en la zona norte aquí del Cibao, en Playa...
3: Fue en, en Playa René.
0: Playa René, que está cerca de Playa... hay otra
3: Oscar,
0: playa por ahí.
3: Tucumancito,
0: Oscar, que bueno, es por ahí, por Maimón, por ahí, sí, por esos lugares. Ahí Playa René, que es un poco... Es una playa muy distanciada, vamos a decir, del consumo diario.
3: Sí, sí.
0: Hubo una fiesta ahí de 10 DJ y más de 15 horas de música.
3: Ah. Bueno,
0: está bien, este es válido,
3: claro.
0: Es válido, de verdad, los felicito.
3: Es un día.
0: Porque aparte de todo, no, y aparte de todo, como bien ustedes lo han comentado, es una actividad, ok, de fiesta, gozadera, muy segura.
3: Sí,
0: y eso es lo que deben procurar, eso es lo que se debe procurar, que donde uno decida ir, sobre todo prime la seguridad.
3: Sí.
0: Que la gente esté fiestando, brincando, pero que no haya problemas, situaciones problemáticas. Y creo que lo hicieron muy bien ustedes y nada, los felicito por esa parranda.
3: Fue una salida sana.
0: Sí, fue sano. Sí, fue ustedes sano.
3: Un corito sano.
0: Corito sano.
2: Ya me queda bautizado.
0: Sí, en el grupo.
2: Claro.
0: Sí.
3: Claro.
0: Bueno, pues bienvenido.
3: La madre del grupo.
0: Dice José Julio. Dice, sí, porque eres mayor que ellos.
3: Sí.
2: No.
3: ¿Sí? Yo sí.
2: No.
3: Yo tengo 31.
2: Sí, pero hay de tu edad.
3: Ah, bueno.
2: Tu
3: edad. Bueno,
2: que no fueron, pero...
3: Ah, bueno. No cuentan.
0: Hay que, exacto, no cuentan, José. Perdieron su paternidad. Pero bueno, qué bueno que pudieron disfrutar. Nosotros hoy martes, ayer hubo unas situaciones, la emisora desde el viernes pasado se vio en unas situaciones fuera de su alcance. Cuando digo fuera de su alcance, a cosas que arreglar. Por situaciones meteorológicas y nada, nosotros nos tomamos del día libre en cuanto a salir al aire. En la oficina José Julio siguió como el primer guantul. Está un poco lento ayer, sí. Lo noté un poco lento ayer, sí, pero...
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3: Sí, porque espérate.
0: ¿Cuándo fue la fiesta? ¿Cuándo fue?
3: Fue el sábado.
0: El sábado.
3: Hasta el domingo, ¿verdad?
0: Ok.
3: Pero entonces el domingo yo me fui temprano para Santiago. El señor aquí se fue para la playa. No sé cómo lo logró.
0: Está bien.
3: No sé, porque ya yo no podía.
0: Ya imagínate, tú no podías.
3: Yo no podía.
0: Pero bueno, señores, son experiencias que hay que vivirlas para recordarlas. Así yo tengo 20,000 experiencias con mis amigos.
3: Claro.
0: Que tú decías, ¿por cómo es que teníamos tanta energía?
3: Wow.
0: Porque ahora la mitad de un trasnoche de eso.
3: No.
0: Cobra.
3: Sí,
0: cobra
3: muy grande.
0: Y no serpiente. Pero bueno, nosotros estaremos compartiendo todo nuestro contenido con ustedes para pasarla bien durante estas casi 2 horas. Ya esta mañana comenzó bien temprano, José. El día comenzó bien temprano. Estuvimos grabando contenido para nuestro programa de televisión, muy diferente con Francisco, que gracias a Dios ustedes han seguido disfrutando. Y en esta nueva etapa, ya tenemos un mes y pico, José, de la nueva etapa, las valoraciones son muy,
2: muy buenas.
0: Muy, muy buena. Y nosotros seguimos pasando muy bien, José. Nosotros la seguimos disfrutando muy bien con nuestros invitados. Que todos se sienten en la misma vibra, como dijo Moa y Santi. O sea, todos llegan aquí y se ponen vienen bien, pero se ponen como una vibra contentos. Que favorece,
3: muy contentos.
0: Favorece al programa.
3: Se rieron demasiado.
0: Favorece al programa. Sí, ese tipo de vibra favorece al programa porque la gente puede ver la naturalidad de las cosas y lo bien que la pasamos acá.
3: Yo estaba llegando y yo dije, ¿y esta bulla? ¿No es grabando que tengo qué?
0: Los martes a las 10. Muy diferente. Y yo te lo dije, la gente va a venir los martes a las 10,
3: sí,
0: prepárate.
3: Claro. Tienen que venir.
0: Prepárate, todavía ellos llegan. Hoy es martes 23 y vamos a ver, hoy es el Día Internacional de la Mujer Ingeniera. Felicita a tu prima.
3: Claro.
0: Que es ingeniera industrial.
3: Y casi todas mis tías también.
0: Sí, ¿quién más es ingeniera?
3: Tía Alsacia.
0: Sí, Alsacia es ingeniera, pero Eli, Paula, que es mía, es ingeniera.
3: Paula.
0: Eli también, sí.
3: Lucero.
0: Sí.
3: Melanie.
0: La jefa de este negocio es ingeniera.
3: También.
0: Cuidado.
3: Muchas mujeres tenemos para el día de hoy.
0: Son ingenieras en el nivel industrial.
3: Sí, sí.
0: Ingeniera industrial, la jefa. Felicidades a la jefa en este día y a mi hija Paula también, claro, que es ingeniera. Bueno, ajá, Jos. Me ponen allá arriba,
3: sí, sí, sí,
0: y me mandan para acá abajo. Pero, bueno, no, lo que pasa es que hay una connotación social que a tener conciencia sobre esto. Hoy es el Día Internacional de las Viudas. Vamos a ver, me interesa saber por qué hoy es el día 23 de junio, donde se celebra, dice la nota, el Día Internacional de las Viudas, una fecha oficial promulgada por la ONU y que trata de paliar los problemas relacionados con la viudedad. Ah, viudedad.
3: Wow.
0: Yo pensaba que era viudez.
3: Yo también.
0: Con la viudedad en todo el mundo. Quizás si vives en una sociedad avanzada, no pienses que en otros lugares del mundo el hecho de quedarte viuda acarrea una serie de consecuencias graves que afectan a la vida de estas mujeres y de sus hijos. Bueno, la pérdida irreparable de un compañero de vida y cabeza de familia es una experiencia dura de afrontar para las mujeres en el mundo. En países en vías de desarrollo y con elevados niveles de pobreza, la viudedad, ¿está bien? Está rodeada de estigmas, falsas creencias, discriminación y abusos contra las viudas, vulnerando sus derechos humanos y la satisfacción de sus necesidades básicas para seguir sosteniendo a su familia. Hay países que son...
3: Wow, mira, yo no sabía que había como...
0: ¿Por qué se celebra un día para las viudas? De acuerdo a las estadísticas, se estima que en el mundo hay más de 285 millones de viudas, de las cuales más de 115 millones viven en la pobreza extrema. No se trata solo de las viudas, sino también de los hijos, huérfanos menores de edad, que en la mayoría de los casos no cuentan con el debido apoyo socioeconómico y familiar. A ver, las viudas enfrentan una gran realidad: el cambio de estatus social en las mujeres viudas conlleva la pérdida no solo de su pareja, sino de un espacio en la sociedad civil. Nos parece sorprendente, pero sí.
3: La
0: gente, y también en algunos países, entiende que la vida de la viuda quedó ahí con la pérdida de su marido. Sí, y le dan como una connotación no solo socioeconómica, sino su comportamiento. Entienden que las viudas deben tener ya un comportamiento muy... desprendido del disfrute de la vida.
3: Claro, como sereno.
0: Porque la gente, acuérdate que le da, la gente cree que tiene derecho a ponerse tiempo de luto. O sea, una viuda al año se está vistiendo o disfrutando de situaciones en la vida como cumpleaños, claro, y la gente empieza a criticar. 5 años en eso y la gente empieza a criticar.
3: ¿Trata un novio?
0: No te pongas el novio. La gente le critica que vaya a una fiesta y la disfrute.
3: Entonces, si usted así, suelte eso.
0: Bueno, lo que pasa es que no es una connotación de ayer, ni antes de ayer. Por los siglos de los siglos, amén, la gente entendía que la viudez o la viudedad. Le daba ya un cierre al resto del disfrute de la vida de esa persona.
3: No va.
0: Pero bueno, hoy es el Día de las Viudas y bueno, ahí está. A ver, ¿qué más tenemos por aquí? Bueno, no veo cosas... para mí tan relevantes que compartir. Y bueno, hasta aquí las efemérides de hoy, 23 de junio.
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0: Cuénteme, señor José Julio.
2: Frank, aquí tengo diversas informaciones y una que me llamó mucho la atención es una nueva inyección que se estará introduciendo en la República Dominicana y dice que es contra el VIH.
0: ¡Oh, qué bien!
2: Sí, la República Dominicana fue seleccionada por el Fondo Mundial para formar parte de un grupo de 12 países que recibirán apoyo para introducir lenacapavir, una innovadora inyección semestral para prevenir el virus de la inmunización humana, VIH, que comenzará a implementarse en el país a partir de septiembre o principios de octubre.
0: Ah, pero qué bien.
2: La lista incluye además a Benín, Botswana, Fiji, Georgia, Haití, Honduras, Indonesia, Marruecos, Papúa de Nueva Guinea, Ruanda y Tailandia. Y según el organismo internacional, la aplicación del programa refleja el crecimiento de interés mundial en las estrategias de prevención a larga duración. El medicamento, comercializado como Yectugo, no está dirigido a personas que viven con el VIH, sino a individuos que no tienen la infección, pero presentan un alto riesgo de adquirirlos. Y ayer salía una información, Francisco, de la cantidad de personas que tienen VIH en la República Dominicana.
0: Ah, hay un dato de la República Dominicana.
2: Sí, hay un dato y que está entre la población dominicanos, haitianos y venezolanos. Es que presentan más la infección del virus de inmunización humana.
0: Ya. Bueno, lo interesante de esto es que desde hace mucho tiempo, varias décadas, una persona puede sobrevivir, o sea, llevar su vida lo más natural posible aún teniendo VIH. Antes, en los años 80, 80 y antes de los 80, era una sentencia de muerte tener VIH. Sí. Ya posterior a los años 90, 2000 y demás, ya eso, la gente vive con VIH de una manera regular. Creo que también el hecho de que personalidades de diferentes ámbitos artísticos, deportivos, hayan expresado y comunicado que padecían VIH, lo ha hecho más visible y también ha hecho más visible la sobrevivencia. Uno de los casos más conocidos, por lo menos para nosotros en Occidente, de este lado del mundo, y creo que a nivel mundial, pero vamos a dejarlo para este lado, fue y ha sido la sobrevivencia del baloncestista norteamericano Magic Johnson. Magic Johnson adquirió VIH, fue contagiado de VIH en los años 90, principios de los 90, incluso teniendo una carrera activa, la tuvo que dejar porque recuerden el desconocimiento que todavía se manejaba mucho del VIH, aunque ya partiendo de los avances se le permitió volver al baloncesto y bueno, lleva una vida normal. Se mantiene casado con su esposa, ellos han hablado de que mantienen una vida íntima regular. ¿Por qué? Porque ella también toma los mismos medicamentos que él.
3: Sí, porque hay un medicamento que se llama PrEP, que es como para que tú puedes tener relaciones con una persona que lo tengan y no contagiarte. Como que prepara tu sistema inmune.
0: Exacto. Para ella, pero ella como es esposa de él y es algo que será continuo, su intimidad, ella desde ese mismo momento bebe el mismo medicamento que su marido. Y llevan una vida regular. Regular. Antes de eso no. Hubo figuras públicas, actores, cantantes, que lamentablemente tú veías como la enfermedad.
3: Como Freddie Mercury.
0: Bueno, sí, en el caso de porque recuerden una cosa, VIH no es SIDA. Ok, ellos están vinculados, sí. Pero tener VIH es una cosa, tener SIDA es otra. Entonces, pero bueno, hablando de lo que José refiere, se trata sobre el VIH, el virus de inmunodeficiencia humana, que es el síndrome de inmunodeficiencia adquirida. Bueno, son cosas, no están en la misma mesa, pero no son la misma cosa.
3: Muy diferente.
0: Pero qué bueno que tenemos nosotros la posibilidad en los próximos meses de tener también otra herramienta.
2: Sí, entonces se va a hacer de manera escalonada y las primeras personas que se beneficiarán serán hombres que tienen relaciones sexuales con otros hombres, trabajadores sexuales y personas trans.
0: Ya, esos serán los primeros. Esos serán los primeros. Recuerde que no necesariamente usted puede tener el virus por tener una relación homosexual, Puede tener una relación heterosexual. Si la otra persona tiene el virus, pudiera contagiarlo a usted. Porque por mucho tiempo se pensó incluso que era un virus solo de hombres homosexuales. Pero no, eso, bueno, ya después se ha explicado cómo.
3: Yo tengo una pregunta conspirativa. A ver. ¿Ustedes creen? Al igual que como yo había dicho con lo del COVID, que para mí lo hicieron y lo lanzaron.
0: ¿El qué?
3: El COVID.
0: ¿Para qué?
3: No sé, algo de China.
0: No, no, tiene que darle, porque tiene que darle contexto a la cosa.
3: Ahora lo del VIH.
0: Vamos a ver.
3: ¿Ustedes creen que eso lo hicieron adrede para eliminar una población que el mundo no estaba de acuerdo con? Porque si ustedes se fijan, eso inició, creo que fue en Estados Unidos, sí, en el círculo gay que estaba de bajo recurso, trabajadores sexuales, X, Y, Z. Entonces, se sabe que las personas también de alto rango y eso también tienen que ver con esa vida. Y ahí todo el mundo se empezó a contagiar. Pero ustedes creen que el inicio se creó para ser un target hacia una sociedad específica.
0: No,
3: si ustedes creen.
0: No lo creo. No lo creo, pero tampoco te puedo decir que lo he estudiado, no lo he estudiado. Yo no soy conspiranoico.
3: Okay.
0: O sea, por eso ese tipo de cosas no me da curiosidad de seguir investigando. No digo que no. Oye, lo que estoy diciendo.
3: Claro.
0: No me da. No, pues si tuviera un día sentado ahí con un café, no podemos discutir, pero no me da eso, pero qué sé yo, toda la vida puede pasar. Con lo del COVID, es un poco complicado. Porque si tú ves la tasa de embarazo en el COVID, ¿sabes? Los que se fueron vinieron más. ¿Quién? La cantidad. Mira, mi hermano.
3: Los bebés COVID.
0: La gente trancada no tenía mucho con qué divertirse.
3: Mucho bebé COVID.
0: Sí, hubo todo. El COVID.
3: Remenió la mata.
0: Sí. El COVID exponenció, o sea, a una manera exponencial todo, porque el mismo sistema de encierramiento te mantenía. Ahí tú descubriste si de verdad ese grupo era tu grupo.
3: Sí.
0: Sí, ahí tú descubriste si esa manada era tu manada.
3: Todo.
0: Sí, porque ahí no era por decisión quedarte con la manada. Era por obligación. Tenías que quedarte por orden. Entonces ahí tú descubriste, sí, esta es mi manada. O definitivamente esta no es. Yo no puedo vivir con este grupo.
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0: Pero bueno, son buenas noticias. Y así, señores, vemos cómo siguen avanzando ciertas cosas dentro de la medicina. Las permitidas y no, ¿verdad?
3: Sí.
0: Las permitidas y
3: la
0: no.
3: La que dejan que se lancen.
0: No, exacto, porque hay una parte que yo no simplemente hablo de conspiración, simplemente hablo que daña el negocio.
3: Claro.
0: O sea, ¿cómo tú le dices a una gente, o cómo tú esperas? Tiene que ser una gente, yo digo que espiritualmente y humanamente muy adelantado, de saber que con estos lentes soluciona eso, pero él tiene otra herramienta que es la que le produce dinero y él decida no por los lentes.
3: Pero hubo un doctor, o un científico que mataron con lo de la cura del cáncer, creo que fue.
0: Va tú con lo mismo, lo mataron
3: para
0: eso.
3: Que de verdad, bueno, qué coincidencia.
0: Es que tú eres conspiranoica. No, los conspiranoicos tienen y buscan datos, ¿sabes? Pero en su momentico, no quiera usted denigrar, vamos a decir a veces así, las investigaciones de los conspiranoicos. Ellos son conspiranoicos e investigan sobre eso. Lo malo es un conspiranoico que no averigüe.
3: Claro,
0: eso es lo malo.
3: Exacto, con mala información.
0: Pero si usted es conspiranoico y hace su investigación, entonces defienda su teoría. El que no es conspiranoico, que defienda la suya. Ya no hay que matarse con eso.
3: No.
0: Ni hay que decir, ay, está loco, es conspiranoico. No, esa es su forma. Sí. Esa es su forma y él encuentra en sus investigaciones dónde agarrar su... Es lo mismo, sin ofender, que el que cree en la religión y no.
3: Claro.
0: El que cree en la religión siempre verá la mano de Dios en algo. El que no lo cree, no la verá. Ah, bueno, pues usted vive así, viva usted, yo vivo de la otra forma.
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0: Y escúcheme ahora, en la vida no hay poder joder tanto, señores. O sea, no quiera usted, o sea, esto no se trata de quién tiene razón, no, es como usted con lo que piensa y yo con lo que pienso, equilibradamente podemos coexistir en este espacio. Y si no podemos coexistir, entonces múdese para otro espacio.
3: Y así el mundo es mundo.
0: Olvídese, pero siempre ha sido así. La gente se asombra. Ahora, las cosas en la vida lo que tiene es más exposición. Es lo mismo. El ser humano es lo mismo con la herramienta que ha tenido. El mundo está acabando, dices tú ahora, por las cosas que ve, que la ve inmediatamente porque hay una gente con un celular. Pero si hubiera habido un celular cuando Caín y Abel,
3: Exacto,
0: el mundo. Usted pone loco y dice, claro, pero ¿cómo un hermano mata al otro? Claro. Lo mismo que pasa hoy, pasa ayer y antes de ayer. Uh-huh. Es lo mismo. ¿Cómo esa mujer?
3: Hubieran grabado a Eva.
0: Exacto, vamos a poner la fábula. Pero ¿cómo esa mujer se come esa manzana? Nadie. Entonces, ¿me entiendes lo que te digo?
3: Sí, sí, sí.
0: Entonces, el mundo siempre ha sido mundo. Lo que ahora, como yo le dije a alguien, la gente está loca. Uh-huh. La gente está loca. Me dijo, no, Francisco, la gente siempre ha estado loca. Lo que pasa es que ahora tiene un celular.
3: Está buena esa.
0: Sí. Pero bueno, son las 12:25 minutos. Nosotros estamos aquí en Muy Diferente Radio a través de Matrix 104.7. 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
0: El señor José Julio anda por ahí.
2: Por aquí anda.
0: Emily. Hello. Está con nosotros. Meme está con nosotros. Y señores, el mundial sigue.
3: Sí.
0: Recuerden que el mundial comenzó el día 11 de junio y termina el 19 de julio. Un mes y algo, sí, cinco semanas.
3: Sí, porque este fue como el mundial más grande, como que le dieron entrada a más países, si no me equivoco.
0: No, es lo mismo. Es lo mismo. Uf, toda la vida. Toda la vida. Este año tiene la novedad de que se está realizando en tres países. México, Estados Unidos y Canadá. Es decir, todo Norteamérica está siendo sede. Estados Unidos con la mayor cantidad de juegos.
3: ¿Cómo le habrá ido a nuestro amigo? El esposo de...
0: ¿Que iba para allá?
3: Ajá.
0: El esposo
2: de Luisa.
3: Ajá.
0: De sí, ¿a quién iba a ver él?
3: Haití con Brasil.
0: Cales Luima.
3: Ajá, sí.
0: ¿Perdieron?
3: Haití perdió.
0: Sí. Oh. Brasil es muy fuerte. Perdió 2-0, claro. Creo.
3: Bueno, pero está bien.
0: No, vio un mundial. Señores, uno quisiera que su selección ganara. Pero estar presente en un mundial, en un juego de un mundial, eso es algo, una experiencia única, entiendo yo. A mí, entre tú y yo, como el fútbol no es una de mis pasiones, ok, si iría a un mundial, bien, ok, no hay ningún problema. Pero lo que sí tengo pendiente, y lo he dicho aquí, es ir a un juego de fútbol en Europa. En Europa, que hay estadios, son muy icónicos, y la verdad que, bueno, me gustaría también ir en México o en Argentina, donde vaya y lo vea. Pero bueno, el mundial sigue. Cristiano Ronaldo juega hoy.
3: ¿Hoy?
0: Sí, con Portugal. Portugal juega hoy.
3: Y Messi rompió un récord.
0: Ayer ya, bueno, se convirtió en el futbolista con más goles en el mundial, en los mundiales, con 17. Ya lleva 5 en este.
3: Sí.
0: En 2 juegos lleva 5.
3: Sí.
0: O sea, ya Messi está pago ahí.
3: Messi está burlado.
0: Está burlado. Ellos, claro, quisieran defender el título. Recuerden que ellos son los campeones actuales.
3: Sí.
0: En el 2022 ganaron. Quisieran defender el título. Pero ya si no lo ganan, Messi está pago hace rato.
3: Y perdón, sí. El 2022 fueron 32 equipos y este año son 48.
0: ¿48?
3: Uh-huh.
0: 16 equipos más.
3: Sí. Porque eso fue que quisieron
0: hacerlo. ¿Y cómo metieron
3: tanta
0: gente?
3: No sé, tal vez por eso lo tuvieron que hacer entre países, porque la otra vez fue solo en uno.
0: Ya. Sí, regularmente era en uno. Sí.
3: No, y es que, señores, mercadeo.
0: Ahí está el dato, entonces.
3: Están... Bueno, no sé si ustedes vieron
0: lo de los
3: estadios en Estados Unidos, que se está haciendo como en Levi Stadium. Entonces...
0: Sí, recuerden que los estadios tienen nombres de patrocinadores.
3: Exacto. Entonces, el FIFA obligó a que quitaran el nombre del patrocinador.
0: El logo de Levi, sí, ajá, por ejemplo. Y ahora Levi entonces usa el logo tapado.
3: Exacto,
0: en otra cosa.
3: Ajá.
0: Pero bueno, sí, siempre se hacen este tipo de... Gracias, Meme, por el dato. Uh-huh. Siempre se hacen populares las decisiones a veces que tú crees que van en contra tuyo y la gente...
3: Negativo,
0: la coge a favor. Por ejemplo, se habla de que un nuevo récord... La jornada del lunes pasado, es decir, ayer, fue la mayor asistencia en la historia del Mundial. La FIFA confirmó que 288.007 espectadores asistieron en total a las tribunas durante los 4 partidos de la fecha de ayer.
3: Wow, es increíble. Y tú sabes otra cosa que no es del mundial, pero bueno.
0: A ver.
3: En Boston se acabó la cerveza porque los escoceses, si no me equivoco, lo acabaron todo. O sea, las cervezas de Alemania, o sea, de Europa.
0: ¿Pero cuándo?
3: No me acuerdo.
0: ¿Ellos estaban jugando ahora en Boston?
3: Ellos estaban por ahí en algún lugar de Boston. La cuestión es que...
0: ¿Pero acabaron en el Mundial?
3: Sí, sí, sí.
0: Ah, ok.
3: Acabaron con todas las cervezas, todas. Y llamaban
0: a los suplidores. Bueno, le pasó como en el Mundial de Béisbol, con República Dominicana jugando, acabaron las cervezas de día en el estadio. Muy diferente. Bueno, el encuentro de Noruega y Senegal, disputado en Nueva York, bueno, en New Jersey realmente, uh-huh, que es del estadio, pero los equipos son de Nueva York. Okay. Okay. Fue el que acogió un mayor número de seguidores con 80,663. Wow. Eso es lleno a capacidad. Ese es el estadio donde juegan los Jets y los Giants de Nueva York.
3: Dios mío.
0: El estadio que yo te dije que fui a ver con las niñas, a ver un artista. Ahí, 80,663. El segundo juego con más personas, Argentina y Austria, que fue en Dallas, se jugó ese con 70,649.
3: Wow.
0: Jordania y Argelia se jugó en San Francisco, no de Macorís, sino allá en California, 68,371. Y en Filadelfia, el juego Francia-Irak, se vendieron 68,324. Wow. Boletos.
3: Señores.
0: Y el boleto más barato ahí es de 1,000 y pico para adelante.
3: Señores, el dinero.
1: Muy diferente.
3: Dios mío.
0: Deja ver. A pesar de las constantes quejas globales por los elevados costos impuestos por la FIFA, que para la fase de grupos llegaron a superar $600... en las categorías principales. Deja ver si hay otro dato por aquí económico.
3: Sí, ella dijo, Luisa dijo que es...
0: El de ella con todo, sí, un dinero.
3: Sí,
0: encuentros claro. Atractivos alcanzaron rápidamente valores superiores a $4,000 en el mercado secundario.
3: Secundario.
0: Y ustedes saben que es el mercado, que no le dicen negro, por
3: ejemplo,
0: pero es el secundario. Porque hay plataformas. Tú pudiste haber comprado las boletas en FIFA, uh-huh. Pero las plataformas como StubHub
3: uh-huh,
0: y SeatGeek.
3: Uh-huh.
0: Ok. Ahí pasan de miles de dólares.
3: Sí, porque en
0: Estados Unidos... ¿Ya he comprado boletas ahí en StubHub para conciertos?
3: Sí, es que ya se usa mucho. O sea, allá...
0: reventas.
3: Si tú no estás en la plataforma... En segundos, obvio, de un evento que sea muy, muy
0: llamativo
3: y deseado por la gente. O sea, en segundos ya eso no existe. Tú lo tienes que comprar en la reventa, obligado. Porque tiene muchos
0: bots. Y no es solo que la aplicación o la marca de reventas haya adquirido las boletas. Es que tú mismo, por ejemplo, compraste tu boleta desde que la pusieron. Uh-huh. ¡Pam! Compraste tu boleta. O compraste dos boletas.
3: Uh-huh.
0: Cuatro, vamos a suponer que te permita comprar cuatro. Cuatro compraste, pero tú realmente vas a necesitar una, vamos a suponer.
3: Sí.
0: Las otras tú las pones en reventa y le ganas.
3: Sí, sí. Mi hermana ha hecho eso.
0: Sí. Uh-huh. Bueno, yo no la he puesto en reventa en
3: una
0: línea,
3: plataforma. Okay.
0: Pero yo intenté revender unas boletas que no iba a usar. Yo parecía un mercado negro en las colas. Sí, porque compramos boletas para dos conciertos del mismo artista.
3: Okay.
0: Porque en el segundo concierto, en la segunda fecha, en otra ciudad, estaba más barata. Y dijimos, bueno, pues comprémosla ahí. Está más barata, en mejor lugar. Nosotros, como quiera, vamos para esa ciudad, porque era Miami y Orlando.
3: Okay.
0: Miami no, Miramar, por ahí. Uh-huh. Y Orlando. Y nosotros íbamos a ir casualmente no. El viaje llevaba Miami y Orlando.
3: Okay.
0: Entonces, buscando en Orlando, encontramos mejores asientos por menos dinero.
3: Claro.
0: Y digo, no, pero está más cerca el artista, compren ese. ¿Y qué hacemos las otras? La vendemos. Total, las mujeres fueron a los dos conciertos.
3: No.
0: Sí, porque nadie quiso comprarla. Yo soy mal vendedor negro, mal vendedor de mercado negro. Y nosotros estábamos como dos, tenemos boletas, pero nosotros habíamos comprado boletas un poco costosas y la gente andaba buscando boletas un poco más económicas.
3: Claro.
0: ¿Qué hicimos? No, digo, vayan a los dos conciertos.
3: Wow,
0: y las niñas fueron a ver.
3: ¿Y creo, quién era?
0: Si no me equivoco, Harry Styles. No.
3: Oh.
0: O era alguien de One Direction. Yeah. Bueno, Harry Styles era de One Direction.
3: Sí, sí, sí.
0: O era otra gente. Bueno, la niña, si alguien me está oyendo, que me lo diga. Pero era un artista así. Las niñas fueron, lo vieron ahí, y tres días más adelante lo vieron en el otro lugar.
3: Qué fino.
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0: Las tías mías son muy de conciertos. Ellas suelen guardar dinero para conciertos. O sea, ¿le gusta eso? Las experiencias de concierto. ¿Le gusta?
3: Y ellas son Swiftie.
0: ¿Qué sería Swiftie? ¿De Taylor Swift?
3: Ajá.
0: No.
3: Ah,
0: no.
3: Okay.
0: ¿Cómo se llama esta niña? Billie Eilish. No,
3: oh,
0: Billie Eilish.
3: Okay.
0: Hay una que es de Billie Eilish, hay otra que le gusta Harry Styles.
3: Okay.
0: O cualquier otro de One Direction que lo han visto. Uh-huh. ¿A quién más han visto? ¿A quién fuimos? Yo la llevé un día a ver, creo que a One Direction.
3: Okay.
0: Bueno, a One Direction fuimos a verlo al estadio que mencioné ahora.
3: Ah, ya.
0: De Nueva York, New Jersey. Ahí fui yo con ellas. Y una agrupación que era de chicas. Dios mío.
3: De chicas.
0: Hace 10 años, vamos a suponer.
3: 10 años.
0: Sí.
3: Bueno.
0: Manuela ahora era loca con ella y nosotros fuimos a verla a un teatro.
3: Mm.
0: Fuimos nosotros a ver esa agrupación de chicas muy populares.
3: Ok.
0: Y de verdad que ir a... Yo soy mucho... A mí me gusta mucho ver artistas.
3: Uh-huh.
0: O sea, yo valoro mucho la presentación de los artistas, los shows que hacen, y no tengo miedo en pagarlos.
3: Uh-huh.
0: Yo digo que hay artistas que merecen que tú pagues una boleta.
3: Sí.
0: O sea, te dan 100%. Un show tan bueno que tú dices, yo le debo al artista. Yo he ido así, yo he ido a conciertos, yo digo, no, pues yo lo debería pagar más. De tan bueno que ha sido el show.
3: ¿Ustedes han ido a conciertos de Karol, de Karol G?
0: No, creo que las niñas han ido.
3: Uf.
0: Y de Bad Bunny han ido.
3: Mira, ella 1,000 por 1,000 se lo gana todo.
0: Sí.
3: Todo. Karol.
0: Recuerda que yo soy un poco de otra generación.
3: Sí, pero y... no importa. Mami fue conmigo.
0: No, sí. Pudiera ir, pero veo artistas de otra generación, mayormente.
3: Ok.
0: Pero he ido a artistas de una generación diferente a la mía. Y de verdad hay artistas que se ocupan en darte un show. Mire, mi hermano, hay artistas que realmente tú dices, Dios mío.
3: Sí.
0: O sea, porque se ocupan de todo. Se ocupan de las canciones, del sonido, de darte un buen setup. O sea, oye,
3: y
0: eso
3: te
0: vale la pena.
3: Bien.
0: Por ejemplo,
3: no
0: solo a nivel internacional, señores, lo que Juan Luis presentó aquí en Santiago.
3: Durísimo.
0: Mire, mi hermano.
3: Lo máximo.
0: Eso es un conciertazo. Gente que se ocupa y se preocupa por darle al que va la experiencia.
3: Uh-huh.
0: Que hay artistas que se ocupan hasta, o sea, artistas o montajes,
3: uh-huh,
0: que se ocupan de que desde tu llegada sea una experiencia.
3: Exacto, sí.
0: Oye, porque eso es lo que vale. Uh-huh. Porque artista es artista. Tú dirás, no es menospreciarlo. Pero a Juan Luis yo lo veo aquí, ahorita él va a cantar las mismas canciones. Pero si él, por ejemplo, está manejando un tour diferente y me da unas sensaciones diferentes, uh-huh, tú dices, bueno, yo vi a Juan Luis, pero lo vi en otro concepto.
3: Exacto.
0: En otro concepto de experiencia.
3: Y te hace sentir diferente en cada uno.
0: Claro, totalmente.
3: Eso es porque tiene un concepto y porque está planificado para eso.
0: Y además, la competencia, es verdad que a ti te gusta un artista, pero como experiencia, la competencia es fuerte. El artista, uh-huh, que te ponen a vivir una, tú dices, wow, pero yo estoy en Disney con este artista.
3: Uh-huh.
0: Hay otro que tú dices, bueno, pero no está como para su nivel.
3: Y yo siento que los artistas de aquí, me voy a ir más por lo urbano, que lo veo un poco, no le dan como esa importancia a sus shows. Y si ellos entendieran que esa inversión, porque es una inversión,
0: es que tú tienes que guardar un nivel.
3: Claro, te lleva a otro nivel y tú te sientes como bien, como público. Tú dices, ok, estoy invirtiendo, pero mira.
0: Sí, yo entiendo que todavía para el nivel que tienen algunos artistas aquí, se quieren ahorrar por ahí.
3: Es el problema.
0: Y no es por ahí que tú tienes que ahorrarte.
3: Uh-huh. O llegan borrachos.
0: No, bueno, ya eso es otra cosa. Yo estoy hablando de la parte... Hay otros que llegan de otra forma.
3: Sí.
0: Sí, ya eso tiene que ver mucho con él.
3: Sí.
0: Pero lo otro que estoy diciendo tiene que ver mucho también con el montaje, que no necesariamente es el artista que se ocupa de eso. Hay artistas que tienen una empresa que le monta, que les monta toda la experiencia y ellos van a cantar.
3: Uh-huh.
0: Regularmente el artista se asocia con esas empresas.
3: Sí.
0: Ya hay gente que dice, ¿cuánto le habrán pagado, por ejemplo, a Juan Luis para cantar ahí? No, él no le pagan. Él se asocia con el que monta el evento y son dueños.
3: Exacto.
0: Y saca mucho más que lo que le hubieran pagado.
3: Claro.
0: Porque hay artistas que ya se salen, y eso puede pasar, es un arma peligrosa, pero hay artistas que se salen del costo de una gente.
3: Uh-huh.
0: Ya ellos mismos tienen que procurarse sus ingresos, porque es tanta la inversión que tendría que hacer un externo que recuperar eso o poner tanto en riesgo...
3: Es un poco difícil.
0: Es un poco difícil, mi hermano. ¿Eh? Sí. Ya tú como artista, llegas a un nivel que tú tienes, tú prefieres costearte tú. Uh-huh. Tú dices, mira, Emily monta eventos. Reconocido. Por ejemplo, en el caso de aquí, Juan Luis y Simon eran socios. Uh-huh. Claro, Juan Luis se lleva la mejor tajada.
3: Porque, obvio. Bueno, sí, porque se le hace a todo.
0: Pero ya tú tienes una gente que tiene una logística de montaje. Uh-huh. Tú le dices, mira, acuérdate que mi show es este. Va, lleva eso, eso. Encárguese usted de ahí para adelante.
3: Tanto y tanto, no lo digo.
0: Sí, exacto. Porcentaje tanto para ti, porcentaje tanto para mí. Y ya. Porque, vuelvo y te digo, hay artistas que montan su propia gira ya, porque nadie le va a meter el brazo a eso.
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0: Pero eso pasa en todos los niveles. En todos los niveles. Hay gente que ha tenido que estar en proyectos que lo que le ofrecen, tú dices, no. Dame a mí. Digo, la gente le dice, dame a mí y vamos con lo mío. Sí, porque por eso.
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0: Pero bueno, ahí está. Hablando de eventos, sí. Cervecería ya anunció que en diciembre.
3: En diciembre 2026 van a estar felicidades realizando.
0: A Cervecería Nacional que vuelve con su festival, presidente.
3: Sí, ese evento es de los mejores eventos para mí, que he ido a muchos conciertos que hacen aquí en República Dominicana. Uh-huh. Consiste en 3 días de pura música, tanto con artistas internacionales como nacionales.
0: Bueno, pues nada, bien para esa marca que volverá con uno de sus eventos icónicos.
3: Exacto, para mí eso es algo icónico. ¿Sí? Mucha gente incluso viaja de Estados Unidos para acá para presenciar.
0: Sí, porque es un festival como hay otro festival en otros países de cervecería y otras cosas que ya son clásicos. Por ejemplo, mira, yo conozco gente en Tenerife. Oye, una isla, Tenerife queda, pertenece a España, pero es una isla cerca de África. Está, son varias islas, Islas Canarias.
3: Ya.
0: Entonces está esta, está la otra. En Tenerife, exactamente, en esa isla, es una isla, estoy hablando. O sea, tú no ruedas mucho para llegar al otro extremo, relativamente. Hacen un festival ahí. Festival todos los años. Juan Luis Guerra casi canta todos los años ahí. Pero ahí se meten, en ese lugar, se meten 300.000 personas, porque es al aire libre.
3: ¡Wow! Chulísimo.
0: Si la isla se fuera por peso, se va de lado ahí la isla. Y yo conozco gente que va, no de España, de otros países de Europa y de países del Caribe, a ese festival. O sea, hay gente que hace de esos festivales tradición.
3: Exacto.
0: Gente como que dice, no, es que yo no me pierdo el festival, el Carnaval de La Vega. Por ejemplo.
3: Exacto.
0: O sea, hay gente que eso está en su agenda años. Y tú dirás, pero tú vas todos los años. Bueno, es que una tradición para mí ir ahí.
3: Exacto.
0: Eso mismo se convirtió con la marca que estábamos hablando, dominicana. Bueno, que está en República Dominicana, no es dominicana. Uh-huh. Eso se convirtió en tradición. Eso la gente iba para ese festival. Uh-huh. Y eso pasa con todos los festivales de alto rango.
3: Sí, y siempre ha sido muy bueno también.
0: Sí, porque.
3: O sea, yo no entendí por qué se dejaron de hacer.
0: Bueno, tiene que ver mucho con la logística de paso de la empresa, de la marca a otra marca. Okay. Recuerda que es una marca mucho más grande la que la adquirió y tal vez la grandeza de ese evento para ellos no es tan grande.
3: Sí, puede ser.
0: Porque ellos tienen
3: claro.
0: O sea, la gente tiene otros eventos a nivel mundial. Que tú dices, bueno, porque gastar eso ahí. Porque el asunto Cervecería Nacional Dominicana tenía mucho, como era una marca de dominicanos, tenía mucho de no tan solo la ganancia, sino tu participación en el país.
3: Exacto.
0: O sea, esa familia, como era un negocio familiar, porque era un negocio familiar, heredado de... Pero se mantenía la tradición de que era una marca dominicana que había que defender sobre todas las cosas, incluyendo las pérdidas. Se lo digo porque yo estuve ligado a esa marca por muchos años. Por muchos años. Ya luego se fue cambiando, la marca se redirigió. Porque, señor, tienen que entender eso. No es que la marca deje o no de trabajar con un talento porque le guste o no. Es que si la marca toma una línea diferente a la que lleva el talento, entonces ya ustedes no coinciden. Y yo lo he hablado mucho en entrevistas y todo. Yo duré más de 10 años animando para la empresa los carnavales de Santiago. Tanto en el VIP, que eso era una locura. Señores, yo he ido a VIP de empresa. Pero lo que se vivía en el Carnaval de Santiago, en ese VIP, yo no digo los otros que no, José, pero ahí era una gran experiencia. No, yo sé que tú eres vegano, pero el ambiente que se vivía en ese VIP de cerveza Presidente específicamente, eso era una locura.
3: Es que todo su evento para mí eran buenos.
0: O sea, era una locura. Entonces, eso se hacía los domingos, pero el sábado había concierto, que era otra locura. Bueno, ya las carreras, tanto empresariales como individuales, crecen. Uh-huh. Gracias a Dios, mi carrera fue creciendo a un punto en que yo le dije a la jefa un día, el año que viene no volvemos ya.
3: Okay.
0: Todo bien, ¿eh? Sí, pues sí, yo me llevaba bien. Sí. No volvemos ya. Ella me dice, ¿qué pasó? ¿Pasó algo? O sea, ella uh-huh. como mi esposa o como humana dice, ¿pasó algo? ¿Qué? ¿Algún problema con alguien? Digo, no, ninguno. Lo que pasa es que mi carrera tiene que evolucionar.
3: Ok.
0: No por la marca, sino por lo que yo hacía en la marca. Uh-huh. Porque yo los domingos y los sábados era en jean, tenis, dándole para abajo.
3: Ya.
0: Dándole para abajo y gozando y pegándome con gente uh-huh. y brincando y tomándome una cerveza. Pero el futuro de mi carrera yo lo veía hacia otro punto.
3: Sí, sí.
0: Ya iba a llevar el punto de vista maestro de ceremonia. Que lleva otro concepto. Maestro de ceremonia no dándole para abajo en una tarima.
3: No, tiene otro
0: puede ceremonia. Darle para abajo en una animación, pero no es en una maestría de ceremonia. Entonces uh-huh. le dije a ella, el año que viene no volvemos. Me dice ella, pero oye, no está yendo bien. Uh-huh. Se paga bien aquí uh-huh. y los domingos también. Y yo le dije, sí, pero para yo poder irme hacia el otro nivel que quiero, tengo que soltar este personaje, pero tengo que soltar esto que estoy haciendo.
3: Sí.
0: Uy, el año que viene volvimos, pero ya yo le dije, ya.
3: Ese fue el cierre.
0: Y yo dije, ya, hasta aquí.
3: Exacto.
0: Nos sentamos con ellos y le explicamos y todo lo demás, y bueno, ya. Y así lo hicimos. Salimos en conversación con la marca. Miren, ya el año que viene. No, pero si tú quieres renegociamos. Yo, no. Es que mi carrera se dirige hasta este punto. Hay un espacio ahí que yo debo llenar. Uh-huh. Y de ahí eso siguió y yo seguí por otro lado. Y luego ya entonces vinieron otros actores dentro de la empresa. No tenemos esa conexión. Y uh-huh. ocasionalmente yo participo con ellos ya de invitado.
3: Sí, porque cosas, terminaron bien también.
0: Terminamos bien. Uh-huh. Pero fue muy emocionante los cambios de marca o la competencia, porque hubo un tiempo que los de presidente éramos enemigos de los de Brahma.
3: Uh-huh. Enemigos
0: que yo llegué a ver gente de Brahma y presidente, jefes, no te estoy diciendo empleados, jefe, yéndose a la trompada.
3: La lucha de la cerveza.
0: Sí, sí, sí. Eso llegó al punto que hubo agresiones y todo lo demás.
3: ¿Qué? Pero fuerte.
0: Sí, sí, porque la competencia fue buena. Y fue, óyeme, fue un golpe de...
3: Eso fue una época chula.
0: Sí, pero fue un golpe de realidad para nosotros los que trabajábamos para la marca Presidente, porque uno era antagonista de la otra marca.
3: Claro.
0: Y uno no se ponía nada amarillo, pero ni loco. Y fue tan
3: amarillo con rojo.
0: Sí, y fue tan chocante... vivir esa realidad y un año vestirme de verde y estar al otro año vestido de rojo y amarillo.
3: Oh my God.
0: Cuando hicieron el switch, uh-huh. o sea, cuando hicieron la relación,
3: uh-huh.
0: bueno, ya todos los talentos éramos del otro lado también. Y subirte a una tarima roja con amarilla, yo decía, Dios mío.
3: Se sentía raro.
0: Esto es bizarro, ¿sabes? Tú sabes que el año pasado nos estábamos matando y este año estábamos, güey, esto es lo mejor que. De verdad, pero son experiencias que tú vives y ya después de ahí tú aprendes y dices, no hay que matarse por la
3: cosa. Es que no es personal, es negocio.
0: No hay que matarse por la cosa, porque cuando tú vienes a ver, al otro año estás tú vestido dándole para abajo con otro color.
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0: Y yo tengo fotos en mi Instagram. Bueno, en ese tiempo Facebook tal vez. Pero, o sea, de un año de verde y el otro año de amarillo.
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0: Sea leal, sea fiel a una marca y todo eso, pero entienda también que muchas veces el negocio le pasa por arriba a usted.
3: Uh-huh.
0: Le pasa por arriba a usted.
3: Business is business.
0: Exacto, y usted anda en el medio del negocio. Nos vamos a la pausa después de esa anécdota y regresamos.

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0: Pero qué osadía la de esa muchacha, ¿eh? Ni las gracias me dio. Ahí estaba Edén Muñoz y Cristian Castro. Osadía.
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0: El señor José Julio anda por ahí. Por Emily ando. Polanco Hello. Meme está con nosotros. Ayer andaba con tu prima.
2: Sí.
0: Mi hija mayor.
2: ¿Y qué hacían? ¿Estaban de paseo?
0: ¿Andaba?
2: Estaban de paseo. ¿Qué hacían?
0: Andábamos de paseo. Sí. No, andábamos haciendo diligencias familiares.
2: Muy bien.
0: Meme, ¿qué tienes por ahí?
2: Yo.
0: Sí.
2: Yo
0: a ver,
2: tengo por
0: mira,
2: acá.
0: en lo que tú tienes eso por ahí. Este sábado, José Julio, el sábado pasado, estuvo con nosotros el alcalde de nuestro municipio.
2: Sí.
0: Y en YouTube la conversación está un poco más ampliada, ¿de acuerdo? Bueno, todas estuvieron más ampliadas.
3: Poquito más.
0: Sí, sí, sí, sí. Y de verdad quiero agradecer de la visita de nuestro querido amigo Ulises Rodríguez, quien vino como amigo. Y ahí hablamos de su trabajo como alcalde, ¿de acuerdo? Estuvo en Natacha con nosotros, Natacha Méndez, y nuestros amigos de tripulantes VIP, Alfredo y Arturo, su hijo, estuvieron por ahí. No dejes de visitar nuestro canal de YouTube, Francisco Muy Diferente, para que usted pueda entonces disfrutarse un poco más extensas, más ampliadas las conversaciones, y vea cómo Arturo vuelve a decirme a mí que no le tenga miedo a los aviones, José Julio.
2: Entonces, como yo estoy aquí,
0: ¿qué pasó?
2: Ustedes saben, cuando yo vengo...
0: ¿Qué pasó? Espérate, entonces vaya a nuestro canal de YouTube y síganos en las redes sociales. Muy diferente con Francisco.
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0: A ver, ¿qué?
2: Ustedes saben que un tema que me mueve mucho y que me
0: a
2: gusta
0: ver, ¿qué pasó?
2: Es el horóscopo,
0: ay,
2: los astros,
0: vamos a ver,
2: y todo.
0: Los entonces, astros de Houston, vamos
2: yes
0: a ver.
2: Entonces, tú eres Tauro, ¿verdad?
0: No, me viste los cuernos. No, yo soy Aries, man,
2: Aries, ¿verdad, sí, verdad? Ok, mira, hoy para
0: Tauro tí va después de mí, José.
2: Sí, sí, va después de ti.
0: José. Sí, ese fue el regalo que me hizo doña Gisela.
2: Mira.
0: Yo soy Aries.
2: Te
0: tú eres, espérate, ajá, septiembre, tú eres, ay Dios mío, espérate, de agosto
2: signo
0: a septiembre, ay no, se me fue.
2: Los más duros, no. Los Virgos.
0: Eres Virgo, ok.
2: ¿Y tú eres qué?
0: Piscis. Oye, Pisces. Acuarios.
2: Ok, ok. Ah, pero aquí tenemos tres elementos. Tú eres agua, ¿verdad?
0: Sí.
2: Agua,
0: fuego
2: y tierra.
0: Y tierra.
2: Excelente. Solamente nos
0: tú
2: falta aquí un chin de
0: tierra
2: aire. Ok, mira. Para Aries yo tengo hoy.
0: El horóscopo... Ok, vas a leer el de hoy.
2: El de hoy, sí. Que un pequeño mensaje para el que lo quiera coger.
0: Es la una de la tarde, un poco tarde, pero vamos a tomar cartas en el asunto. Toma.
2: Ok, ok. Para mi querido Aries.
0: A ver.
2: No puedes tomar decisiones que afectarán notablemente a tu futuro de
0: hoy
2: manera
0: no
2: indiferente.
0: Hoy es Día de San Juan, José. Búscate ahí los datos del Día de San Juan hoy.
2: Oh, todo tu esfuerzo se irá por el drenaje.
0: Ok, vamos de nuevo. No okay, puedo okay tomar decisiones. Vamos a ver.
2: No puedes tomar decisiones que afectarán notablemente tu futuro de manera indiferente.
0: Okay.
2: O todo tu esfuerzo
0: sí
2: se irá por el drenaje.
0: Ah, okay.
2: Tú que estás en una nueva etapa.
0: Hoy no es un día de tomar esas decisiones
2: no
0: tan
2: si
0: radicales.
2: Si tú tienes algo que te está turbando, que tú estás, ay Dios mío, ¿qué hago? Espérate, sí, hoy no la tome, no, hoy no.
0: No, no tengo eso, pero no voy a tomar ninguna tampoco.
2: Exacto, hoy tú vas a
0: voy a quedar, tranquilo, voy a seguir el tren como va.
2: Hoy tú vas a mojar mata, tú vas
0: sí
2: a caminar
0: sí
2: de
0: sí
2: calzo,
0: sí, sí, exacto,
2: cosas
0: exacto
2: así.
0: Voy en esa, voy en esa. Eso es para Aries el día de hoy.
2: En el día
0: 23
2: de hoy.
0: 23 de junio.
2: Sí.
0: A ver.
2: Y para Virgo, que para
0: tú
2: mí es el mejor signo que existe.
0: Sí, sí, claro, claro.
2: ¿Quieres obtener de la vida algo más y lo conseguirás? Ay, Dios mío, yo voy a llorar y lo voy a explicar por qué.
0: Ay.
2: Todas las... Ay, Dios mío, no puedo creer lo que estoy leyendo. Todas las metas que te interpongan, serán
0: okay
2: alcanzadas sin esfuerzo. Ok, ahora
0: bueno,
2: lo voy,
0: sin esfuerzo. Bueno.
2: No, sin esfuerzo no lo creo, pero...
0: Ya yo vi.
2: Pero
0: sí,
2: yo tomé la decisión...
0: Ajá.
2: De revalidar mi título en Estados Unidos.
0: Bien hecho.
2: Para los que no saben, yo soy odontóloga endodoncista.
0: Sí.
2: Entonces, también
0: va a ser
2: soy
0: una revalidación.
2: Gringa,
0: claro.
2: Y voy a tomar el examen.
0: No, no, pero espere un momentico, así no es.
2: ¿Qué, cómo es?
0: Usted es ciudadana norteamericana.
2: Ciudadana.

0: de nacimiento.
1: Ay.
0: Espérese, no es que usted joció su visa. Dice que mangaste una visa con alguien. No,
1: porque me dieron una residencia.
0: No. Usted llegó a este mundo como ciudadana norteamericana.
1: Trump me depositó lo de COVID.
0: No, Trump. ¿Para que sepa? ¿Es verdad?
1: Sí, a mí me tocó lo de COVID.
0: Yo, Trump y yo, entonces.
1: Bueno, entonces me mueve mucho este mensaje que no lo había leído.
0: Vamos a ver.
1: Porque quiero obtener algo más en la vida.
0: La revalida.
1: Lo voy a conseguir. Dios mediante.
0: Yo te he dicho a ti, meme. Creo que te lo he dicho.
1: Ajá.
0: No estoy cansado de decirte, así que te lo puedo repetir otra vez.
1: Dale. Yo todavía se tengo que escuchar la cosa varias veces.
0: No te escuché.
1: Yo tengo que escuchar lo mismo.
0: Ah, sí, claro. Sí, no, porque eso no es malo tampoco. Uh-huh, o sea, claro. es que tal vez en el momento tú no estás para eso.
1: Uh-huh.
0: Por eso uno a veces tiene que escuchar las cosas varias veces y de diferentes personas.
1: Exacto.
0: A veces el tono de la persona o el momento te llega más. Pero yo te he dicho, y he dicho sobre ti con otras personas, que valoramos mucho tus varios talentos, valoramos mucho tu energía, y desde nuestro punto de vista, no desde la verdad, desde nuestro punto de vista, siempre hemos entendido que si todo eso, aunque sea por temporada, tú lo enfocaras en una sola cosa, toda la energía no tiene que dejar de energía botada en ningún sitio. No. Ok, esta temporada, hay temporadas cortas, hay temporadas largas, todo va a depender de tu propósito. Tú pudieras reagrupar todas esas energías dispersas y ponerla ahí, ¿cómo que dice? Sky is the limit.
1: Yes.
0: Así, sky,
1: the sky is the limit.
0: Exacto, the sky is the limit. Para que me entiendas en tu idioma. pero eso lleva un convencimiento, eso lleva una disciplina.
1: Sí.
0: Porque gente con el tipo de visión como tú puede distraerse en sus propios intereses.
1: Uh-huh.
0: O sea, hay intereses tuyos, cosas que te gustan, que te pueden distraer de otras.
1: Sí, sí.
0: O sea,
1: sí.
0: No es necesariamente de que distraerte, de que por eso no le gusta a ella. No. Uno, cuando digo uno, personas como con tu energía, tiene que disciplinarse para seguir una de sus pasiones.
1: Exacto.
0: Disciplinarse.
1: Sí.
0: Porque las otras pasiones que tiene te distraen.
1: Ese.
0: Y siguen siendo pasiones.
1: Uh-huh.
0: Lo que pasa es que por el momento tú dices, bueno, la pasión X es la que me entiendo yo.
1: Uh-huh.
0: Me va a llevar al nivel donde quiero.
1: Exacto.
0: Con esa pasión y en esa pasión.
1: Exacto.
0: Las demás vamos a tener un punto secundario, muchachas.
1: Uh-huh.
0: Por momentos sí, pero no que me distraigan de.
1: Uh-huh.
0: Y cuando tú logres la disciplina, sabrás poner sin dolor las otras pasiones en su puesto.
1: Exacto.
0: Sin dolor.
1: Uh-huh.
0: Ah, pero que a ti te apasiona. Sí, me encanta. Es una locura coger que yo hago eso, pero esto es lo que yo estoy haciendo ahora.
1: Entonces, siento que me llegó también.
0: Consejo de tío, ¿eh?
1: Claro, ¿no? Y lo agradezco.
0: De tío, que te quiere, claro, te adora.
1: Claro.
0: Y te ha visto crecer. Pero también respeto tu forma.
1: Sí. No, y que a uno le llega. Esto es para toda la persona energética como yo, uh-huh, que le gusta inventar, le gusta sacarle el 100% a la vida.
0: Sí.
1: Llega un punto en el que tú tienes también que madurar. Y tú también
0: ves la
1: vida desde otra perspectiva también. Cuando
0: claro,
1: tienes familia, tienes responsabilidades y demás. Llega un momento en el que, un ejemplo, o sea, tú tal vez no lo sabes, pero el festival, el que fuimos el sábado, uh-huh, ese fue el cierre de mi vida nocturna hasta que yo coja el examen.
0: Perfecto, sí,
1: pues,
0: exacto.
1: Yo lo estoy haciendo bien.
0: Y muy válido,
1: exacto. Porque me voy a concentrar en ese momento. No uh-huh, es que yo no voy a hacer más nada con mi vida.
0: No, tranquilo.
1: Tampoco un extremo. Sí. Pero sí, esa gozadera, esa fiesteradera, whatever, uh-huh, ya yo lo puse en pausa porque me voy a concentrar al 100%, aparte que es una inversión.
0: En cuanto a los excesos, ¿eh?
1: Sí, claro.
0: Porque
1: espérate,
0: seguimos fiestando y gozando.
1: Claro.
0: Pero ese tipo de cosas, y es bueno que tú misma lo entiendas, uh-huh, tú dices, bueno, este tipo de cosas a mí me gustan, pero son una distracción muy grande para esta meta.
1: Exacto.
0: No es que dejen de existir en el mundo.
1: No.
0: Pero para la meta que tú tienes actualmente, eso es distracción.
1: Y ni es una decisión permanente tampoco. Ya. Es algo provisional lo que llega, lo que yo quiero buscar.
0: Que también puede, uh-huh, en lo que vas caminando y ves que sí vas logrando eso que estás enfocado ahora, puede que en el camino tú digas, ah, bueno, pero realmente ya en la etapa de vida que estoy, aquello me gusta, pero no tiene el nivel de importancia que yo le daba.
1: Exactamente.
0: Puede ser, ¿eh?
1: Sí.
0: Puede
1: sí.
0: ser. Y tú dices, espérate, no, es que aquí yo... Porque tú puedes ir encontrando en la vida cosas que van adornando la visión que tú tomaste en ese momento. Uh-huh. Que tú no la veías porque no tenías esa visión.
1: No.
0: O sea, uh-huh, si tú no estás mirando para la izquierda, se te va a ir todos estos paneles, hasta el mismo 12 de julio sentado, uh-huh, ahí. Y que digan, pero es que yo no estoy mirando para la izquierda, estoy mirando para la derecha. Uh-huh, uh-huh. Déjame hoy mirar. Ah, caramba, mire, está 12 de julio. Uh-huh. Ah, pero mire, yo qué pongo ese micrófono. Sí. Ya, no estás dejando tus pasiones, pero estás descubriendo otras cosas.
1: Sí, exactamente. No, y estoy desbloqueando otros niveles que yo no tenía también.
0: Exacto.
1: Porque algo, mis 20 esto no iba a pasar.
0: No, algo que te voy a pasar, te voy a pasar. Uh-huh. Si te sirve, te sirve. Y si no, déjalo por ahí que algún día,
1: sí, lo cojo,
0: aunque sea para tajar una puerta, sirve. Sí, no, porque tal vez no sirve, claro, para lo que yo te estoy diciendo. Pero tú dices, bueno, esta herramienta sirve para agarrar esta puerta y que no se extrañe.
1: Okay.
0: A mí, particularmente, la chispa que me hizo ver las cosas de manera diferente fue y son todavía mis hijas.
1: Uh-huh.
0: O sea, mis hijas son esa chispa, uh-huh, para yo mirar las cosas desde un punto de vista que me ha funcionado. ¿Me ha funcionado?
1: Sí, te ha funcionado. Entonces,
0: yo quiero mucho a la jefa, quiero mucho a mi mamá, quiero mucho a mi papá, o sea, pero lo que realmente me ubica son mis hijas.
1: Ok.
0: Hay gente que es su esposo, hay gente que es su mamá. Bien, la herramienta, uh-huh, que usted tenga, sí, agárrese, sí, sea inteligente y agárrese de ahí. Entonces, trata de, si no existe, si no ha existido o no lo ves así, uh-huh, trata de, en ese camino que estás viendo cosas ahora, tú dices, vamos a dar la oportunidad de ver las cosas de una manera diferente.
1: Exacto.
0: Trata de ver qué es eso, uh-huh, que realmente te afica.
1: Uh-huh, uh-huh.
0: Ojalá en el camino, a lo largo, te descubras que eso que te afica eres tú misma.
1: Sí, sí, que, es válido.
0: Que me ha pasado. O sea, ya yo puedo un día levantarme sin ánimo, uh-huh, sin deseos de hacer la cosa y decir, Francisco, usted ha trabajado demasiado, no vamos a echar la cosa por delante, por la borda. Usted vale levantarse de ahí y lograrlo.
1: Uh-huh.
0: Me vale. Pero la palanca más fuerte sigue siendo mis hijas.
1: Exacto.
0: Pero yo me descubrí en el camino que soy una palanca yo también.
1: Claro.
0: Que no siempre pasa.
1: Ok.
0: La gente lo que menos hace es valorarse.
1: Que eso es algo increíble. No, o sea, que la gente que no.
0: No, no es increíble, porque realmente desde el punto de vista del espectador se ve más.
1: Ya.
0: Tú, okay, desde adentro sabes las batallas internas, lo complejo, la, uh-huh, vaina. Hay cosas que tú le das un nivel alto, un nivel bajito, pero el de afuera dice: ¡una locura! Uh-huh, lo de meme, uh-huh, no tiene madre. Uh-huh. Porque él está viendo eso sin la tormenta interna.
1: Claro.
0: Entonces, por eso dura tanto a veces descubrir su valor propio.
1: Ajá. Uh-huh.
0: Por eso la gente tiene manager.
1: Sí, sí.
0: Porque el manager, uh-huh, vende el producto. Uh-huh. Tú mismo como producto no te vas a saber vender.
1: No.
0: Eso es un fracaso como vendedor.
1: Sí, sí. A mí, si tú supieras...
0: Y este es el segmento del horóscopo, oye. Y no hemos hecho Piscis todavía.
1: A mí también los 30 me hicieron ver la vida.
0: Chocan.
1: Sí. O sea, yo chocan. No sé a la gente que no le afectaron los 30. Sí. Pero a mí me afectó de una manera positiva.
0: Okay. Sí, exacto.
1: Exacto. Yo, eso también va vinculado con quemar etapas. Señores, eso es muy importante, quemar etapas, porque yo quemé los 20. Que ya, o sea, que ya lo que yo hice en mis 20, que lo hice con pasión, amor, felicidad, uh-huh, es que ya no ni me interesa.
0: Ya.
1: No me interesa. Entonces ya, yo estoy, meme evolucionada
0: 3.0. Sí. O sea, estoy, exacto, 3.0.
1: 3.0. Entonces sí. Estamos
0: en... Mira, los cambios de década... Uh-huh. Igual que los otros procesos, por ejemplo, de soltería a ser, comprometido, claro, o de comprometido a soltería. O sea, son etapas que se cierran y tú dices, uy, sí, porque tú entras a otro nivel. Entonces, sí, por más inmadurez que pueda presentar una generación, los cambios de décadas,
1: uh-huh,
0: ese nombre de 20, 30, uh-huh, 40, uh-huh, 50, ¿tú entiendes? Ya, uy, espérate, sí, porque te invitan a evaluar.
1: Ajá.
0: Tú dices, espérate, ajá, yo tengo 30. ¿Qué yo he hecho hasta los 30?
1: Mira, así quedó. Así,
0: yo pasé por ahí, meme.
1: Eso es fuerte.
0: A veces tú te encuentras todavía desubicado, inmaduro.
1: Sí.
0: Todavía te agarran los 30 inmaduro, los 35 inmaduro, los 40 inmaduro. Bueno, pero nada, te tocará tu momento.
1: Te llegará tu chance. Y señores, siempre hay un buen momento para iniciar. Hoy es un día para iniciar. Olvídense.
0: No esperes el lunes para ir al gimnasio.
1: No.
0: Vaya hoy.
1: Entonces, seguimos con Piscis.
0: Piscis, que es 11 de julio.
1: Vamos a ver. La realización de un viaje puede traerte sorpresas. Mostrarás gran presencia de ánimo y te proporcionará muchas oportunidades. ¿Tú tienes algún viaje planeado o algo?
0: Hace mucho que andamos buscando ese viaje.
1: Pues mira.
0: Se va a dar, se va a dar.
1: Te invito a que tú empieces a buscar un viaje, uh-huh, porque viene uh-huh con sorpresa y viene, wow, con, viene con mucha oportunidad y wow, cosas nuevas. Y tú que eres todavía un muchachito, tú estás en tus 20, tú estás en tu momento de oportunidad y de cosas muy nuevas.
0: Ya. No sé si... vamos a hacer Libra, Libra.
1: Libra, Libra. ¿Quién es Libra?
0: La jefa. Se lo
1: toma? Oh, la jefa, ok. Hoy sentirás
0: cierto... Libra es de septiembre a octubre.
1: Sí. Hoy sentirás cierto malestar. Mm. Sí.
0: ¿Te fue algo que comió anoche?
1: No. cierto
0: lo malestar. Lo que está en inglés, me lo estoy traduciendo.
1: Tendrás a la nostalgia repasando aquellas vivencias que no han sucedido. Que no han sido, perdón.
0: ¿Qué? Pero, ay, no. Atrás.
1: Hoy sentirás cierto malestar.
0: Sí. La nostalgia.
1: Tenderás a la nostalgia repasando aquellas vivencias que aún no han sido demasiado desafortunadas en tu vida.
0: ¿Qué es eso?
1: Yo no sé.
0: No, me no entiendo.
1: No sé.
0: No entiendo. Hoy no vamos a leer Libra. Ok.
1: Realmente. Ahora de tus hijos.
0: Se ha convertido. No, porque tenemos que leerla toda. Entonces.
1: Ah, ok.
0: No, pero ahí está bien. Hasta ahí está bien.
1: Ah, ok.
0: No, vamos a hacer el horóscopo.
1: Bueno, como hay tanta gente.
0: El horóscopo, José Julio. José, recuerda que Meme no ha estado cuando tú has hecho los matches.
1: ¿Qué matches?
0: Los matches de entre signos zodiacales. José trae unos matches. Ha estado uno.
1: Una vez.
0: Bueno, hoy es 23 de junio, nos vamos a la pausa, regresamos.

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0: Es la 1:23 y nosotros continuamos en Muy Diferente Radio a través de Matrix 104.7 y a través de www.muydiferenteradio.com. José Julio anda por ahí, Emily también.
1: Hello.
0: ¿Quién les habla? Francisco Vázquez. Aquí estamos para compartir con ustedes hasta casi las 2 de la tarde. Tú sabes, Meme, que estábamos hablando de los cambios naturales a través de la edad. Bueno, debería, muchos naturales, otros que no cambian, pero, yo creo que más que antes, y las estadísticas andan diciendo algo parecido, más jóvenes se están sintiendo, vamos a decir, se están sintiendo hasta que reciben un diagnóstico, ¿okay? Pero impactados por la salud mental.
1: Sí, sí.
0: O sea, hemos visto, antes uno tenía que lidiar con lo que tuviera o con lo que le diera y seguir caminando. Ahora, mayormente, el joven puede recibir un diagnóstico de un psicólogo o de cualquier otro médico que tenga que ver con la salud mental y ya eso entra en un punto de estadística. Pero yo estoy convencido de que la gran mayoría de nosotros, a la edad de 15 años, entre 13 y 20 años, en algún momento tuvimos episodios de depresión, en algún momento tuvimos episodios de distracción, el famoso TDAH que ahora se diagnostica, eso andaba regado. Tú no entiendes lo que te hablan. Yo tengo vivencias con un tío que ya no está con nosotros hace mucho tiempo, pero si yo me pongo a evaluar personas que yo conozco ahora que han sido diagnosticados o que tienen un diagnóstico en comportamiento, yo diría que mi tío

0: cabía en ese, en
1: y
0: ese,
1: puede ser que sí,
0: en ese espectro, sí, para que nos entendamos. Pero antes no había esa facilidad o no había esa conciencia de buscar un diagnóstico. Para mucha gente, oye la ironía de la vida, para mucha gente eso fue beneficioso porque no los encasillaba ni los limitaba, porque para otros saber que tienen algo los limita.
1: Sí.
0: Es una condición humana, perdón.
1: O sea, lo usan de escudo.
0: ¿No? Exacto, hay gente que el hecho de saber o tener un diagnóstico de algo, estamos hablando sobre comportamiento, señor, no estamos hablando de una salud ya del cuerpo, de otra cosa. Pero hay gente que puede beneficiarle no saber que tiene un trastorno.
1: Sí, sí.
0: Y batalla, y dice, no, es que yo me distraigo mucho, que yo cuando, y batalla, a que te diga, ah, es que yo tengo tal cosa, es que yo soy así.
1: Sí,
0: es que, uy,
1: yo no soporto eso.
0: Ya es, bueno, ya eso se etiqueta y a veces, no muy a favor. Porque incluso socialmente la sociedad te ubica en eso. Y puede etiquetarte, puede descartarte, así como puede también abrirte puertas de una manera muy limitada, porque ya hay un nombre.
1: Sí, sí.
0: Entonces, va a depender de cómo usted lo pueda usar. Pero sí, yo estoy... Todas esas cosas que uno ve que le diagnostican a un hijo, le diagnostican a un familiar, uno las extrapola o las lleva a la juventud de uno y dice, pero yo tengo un amigo que era así mío. Oye, yo tengo un amigo que se comportaba igual. Sí. Oye, yo tengo una amiga que ya tuvo el otro. Ah, pues ya tenía eso. Y la muchacha tuvo que seguir en la vida.
1: Dándolo todo,
0: sacando de abajo donde no tenía, porque también desconocía la realidad. Eso hay gente que lo puede beneficiar, otros que lo mantiene encharcado la vida entera.
1: Y no estaban las herramientas para que esa persona pudiera desarrollarse.
0: Exacto. Entonces, las cosas pueden jugarte a favor y pueden jugarte en contra. Pero realmente, incluso por los cambios hormonales que tiene una persona desde los 12 años hasta los 20, sea hombre o mujer, no importa. Son muchas las cosas, las maneras de ver las cosas, las maneras de no entender, pero está uno adulto uno, de 50 y pico para allá, y se te meten unos calores, y tú empiezas, y tú ni cuenta te estás dando y te estás poniendo de mal humor, y la hormona volvió a ser loco.
1: Sí, sí.
0: O sea, eso puede pasar, imagínate uno con experiencia, imagínate un muchacho, una niña, que tal vez su desarrollo hormonal esté a punto de que tenga su primera menstruación, por ejemplo, pero la incomodidad corporal, el calor, no sé si es un calor,
1: no,
0: o sea, el distraerte, el pensar esto.
1: Uno llora y de todo, eso,
0: exacto,
1: es
0: horrible. ¿Por qué yo estoy llorando? ¿Y qué es esto? Lo otro, aquí no ha muerto, exacto, nadie. Aquí, pero son cosas que van pasando que antes... El papá o la mamá te decía, de ese de monería y dele para adelante.
1: Este que está loco, ¿eh?
0: No, de ese de monería. De esta de ñoño. O de esta de ñoña.
1: De ese eso.
0: Y vuelvo y te digo, eso pudo haber puesto en la persona una herramienta de decir, bueno, pues con esto yo voy para adelante, porque esto realmente es todo lo que hay. Pero también pudo haber dicho, bueno, no me están entendiendo.
1: También, sí.
0: O sea, todas esas cosas. Pero bueno, es una realidad. Y el impacto de la salud mental, el duelo y los desafíos en el proceso de la adultez joven. Vamos a leer un poco sobre esto para ver nuestras opiniones sobre este punto. Okay. Ya tú eres una adulta joven.
1: Sí.
0: Ya yo estoy doblemente adulto joven. Triplemente.
1: Tú eres un adulto joven premium.
0: Premium, exacto. En algunos casos, dice este escrito, es de Listín Diario. Vamos a darle
1: la mención.
0: En algunos casos, esto ocurre... Estaban hablando de los desafíos a través de pérdidas significativas que dan lugar a procesos de duelo. Recuerde que el duelo no es solo la partida física de una persona. Cambio de estatus, cambio laboral. Hay gente que vive duelos con esas situaciones. Un amigo que se crió contigo todo el tiempo y se fue a vivir fuera. Hay gente que pasa por duelos en ese tipo y a eso nos estamos refiriendo. Procesos de duelo, por ejemplo. Otras veces ocurren mediante desafíos, frustraciones o cambios inesperados que pueden o que ponen a prueba la capacidad de adaptación. Uno de los desafíos que enfrentan los jóvenes entre 18 y 25, ya todos pasamos por ahí, es la llegada de la adultez.
1: Sí.
0: La llegada de la adultez, que puede darse gráficamente con la graduación de bachiller.
1: Sí.
0: Puede darse.
1: Sí,
0: ya, ya usted pasa a universitario.
1: Cuando tú pasas de bachiller.
0: Sí, sí. No, no, ya usted cerró la etapa de muchacho, aparentemente.
1: Dios mío.
0: Puede darse con esto. Para muchos, esto suele significar un golpe de realidad al enfrentarse a vivir circunstancias que los obligan a salir de ese cascarón que siempre viviste o a salir de esa adolescencia que casi todo te lo resolvían o todo era con uniforme de colegio.
1: Y que tú de verdad crees que tú sabes.
0: Sí, sí,
1: tú
0: sí.
1: Tú te
0: sí.
1: lo crees, o sea, yo me acuerdo.
0: Y empecé a darte cuenta que no sabías nada.
1: Y casi. Yo dije, oh sí, la que más sabía, por Dios.
0: Mira, según la especialista Dalia Aguiló Kellis, quien se consultó para ver el impacto en miles de jóvenes, definió este proceso como etapas donde las personas comienzan a enfrentarse de manera más consciente a la complejidad de la vida. Y yo te lo grafico de colegio a universidad porque todo el trabajo de la universidad no se parece en nada al trabajo del colegio.
1: No, para nada.
0: Y ya eso es un choque para muchas personas.
1: El trato de los profesores es diferente. Sí. Todo el sistema es diferente porque eres tú. No es mami, le va a entregar a buscar no. la nota, que no sé qué, que el profesor
0: te cae atrás. Y el mismo hecho de que aunque hayas entrado con un mismo grupo de personas, las clases son diferentes.
1: Sí,
0: tienes
1: sí.
0: que interactuar con diferentes personas.
1: Sí.
0: Tienes, o sea, es todo un cambio y cambio y cambio y cambio. Bueno, en algunos casos, esto ocurre a través de pérdidas significativas que dan procesos a duelo. Puede ser pérdidas humanas. Y otras, por ejemplo, con desafíos y frustraciones, como hablamos anteriormente. Sentir dolor no es una señal de debilidad. Que la gente también
1: no,
0: agarra y une el dolor con debilidad y no es necesariamente así. Hay cosas que duelen a personas fuertes.
1: Sí.
0: O sea, no tiene que ver con debilidad.
1: Y el que tú sientas un dolor un día, eso no pasa nada.
0: No, pero tú sabes que la gente... No, yo conozco a gente, yo he visto entrevistas a gente que dice, no, yo lloro. No, eso es para gente débil.
1: Por Dios.
0: Bueno, esto no es señal de debilidad, sino una respuesta humana ante experiencias que no son de tu gusto o que impactan profundamente. La clave no está en evitar el sufrimiento, que es lo que mayormente hacemos, evitar el sufrimiento, ni en apresurar los procesos emocionales, que también la gente tendemos a eso, a no vivir los procesos para no sufrir, pero entonces dejamos un espacio vacío.
1: Sí.
0: El hecho de que tú no vivas un duelo en los procesos que van,
1: exacto.
0: lo hace quedar vacío y te quedas con esas lagunas.
1: Y que después eso viene y se cobra...
0: Peor.
1: Peor todavía. Al por mayor.
0: Y sin detalles. entonces, la clave no se trata de evitar sufrimientos ni de apresurar procesos, sino de aprender y transitarlos con apoyo, muchas veces psicológico, autocompensación. Espérate, o sea, esto me está haciendo sufrir.
1: Y conocerte. Mira,
0: pero que conocerse es lo más difícil.
1: Mira. Cuando yo era una adulta joven, porque ya no lo soy, porque veo eso hasta los 25.
0: No, se refiere a adultos jóvenes de 18 a 25. Tú eras una adulta joven de 31.
1: Ay, mi madre. Entonces, yo cuando salía con un chico y terminaba la relación, yo necesitaba una semana para mí. O sea...
0: ¿Una sola semana?
1: Una semana. Y mis amigas me llevaban dulces, me sacaban... No, mentira, bueno, iba a mi casa
0: la
1: y auto, no salía.
0: La autocompensación.
1: Entonces eso fue. Sí. Por eso fue que me llegó el pensamiento. Y eso era un protocolo. Yo tenía, ok, se acabó la relación. Señores, toca la semana de depresión. Borré ya. todo, te bloqueé, y ya.
0: ¿Tú eres de la que bloqueabas?
1: Sí.
0: Okay.
1: Y bloqueo todavía, si tengo que bloquear.
0: Sí.
1: Claro que sí, porque...
0: Wow, qué infantil.
1: Sí, pero no, señores, no le hagan caso, Esto es parte a ti, porque eso es parte de conocerse.
0: Eso es una debilidad suya.
1: Exacto, entonces...
0: ¿Pero qué te importa a ti y a esa gente?
1: Pero sí, no me importa, pero si lo veo, me importa.
0: No, entonces todavía te importa.
1: Ah, no,
0: todavía
1: entonces esa era parte de mi proceso.
0: Tienes que darle cierre a las cosas.
1: Por eso, conózcase y vea cuál es
0: su
1: cierre.
0: No, usted lo que está es pasándose la mano. Entonces, ok, hablando de apoyo, autocompensación y también recursos saludables.
1: Claro.
0: Estamos en esa parte. Cuando se entiende eso, entonces se deja de preguntar cuánto tiempo dura el duelo.
1: Okay.
0: Y entonces se comienza a preguntar qué necesito yo para atravesar este duelo.
1: O sea, bloquear.
0: Más que... Pero qué barbaridad es esto. Ok, está bien, tu punto es bloquear. Pero es bonito lograr entender esto. O sea, no... ¿Qué tiempo va a durar esto? ¿Qué sé cuánto? No.
1: No.
0: ¿Qué necesito yo para atravesar esto? El tiempo que lleve.
1: Sí.
0: Ni menos ni más. ¿Qué necesito? Entonces, buscar entonces apoyo para buscar la manera más sana de atravesar estos duelos. Tú sabes que también, yo digo que en esa etapa de 18 a 25, algo menos también, la interacción de conversación con tus padres, de tenerlos, se vuelve muy crítica.
1: Sí.
0: Se vuelve muy crítica. Es la etapa donde tú entiendes que el papá se mete mucho, donde tú entiendes que el papá no sabe de esto. Que papá, yo me tengo que ir de aquí porque yo así no puedo. Es decir, cuando todo eso es normal que llegue, es normal que llegue, pero también se puede perder, en caso de que sea una relación sana, se puede perder la conversación sana con tu papá.
1: Sí, sí, claro.
0: Cuando digo papá, mamá. Okay. Sí, sí. Se puede perder una conversación sana que siempre, bien llevada, será favorable. No necesariamente estando de acuerdo con papá.
1: No.
0: Porque incluso tú puedes escuchar a tu papá o tu mamá, tus tutores, tu gente que te ha estado contigo siempre, y puede que en el tono de la, en el fin de la conversación no estén de acuerdo en la línea que alguno propone. Pero pasa de ser una controversia con tu padre a otra visión a tomar en cuenta.
1: Sí, pero es que el joven de esa edad no piensa así.
0: No, y a veces la frustración del papá no permite que la cosa mejore. Porque también es frustrante para un padre no poder orientar a su hijo. Y es la etapa donde tiene que dejar que se dé dos tacazos con la pared.
1: 100%. Y o sea, es difícil, o sea, me imagino. Ver a mi hija, por ejemplo, en ese momento y no poder hacer nada.
0: Imagínate tú con Vera, ahora que tu hija, Vera.
1: Vera.
0: Imagínate tú con Vera Alegra, ahora, la misma relación que te estoy hablando. Tú saber que por un descuido tuyo ella se cayó de ahí, se dio un tacazo, claro. O sea, pero ella tiene que caerse en la vida para saber que por ahí no.
1: Claro.
0: Pero no deja de frustrarte.
1: Sí, sí.
0: No deja de ¡uy! Pero déjala tranquila. Sí, ok, la voy a dejar tranquila, pero el instinto es cubrirla.
1: Sí.
0: El instinto es proteger, no solo a los hijos, a tus amigos.
1: Sí, sí.
0: A la gente que tú quieres, tu instinto es de protección.
1: Claro.
0: Aunque tengas que dejarlo ser. Entonces, también entendamos, desde el otro punto de vista, la batalla que vive una persona que amándote y queriéndote cuidar tiene que dejarte que te des.
1: Sí, sí.
0: Oye, entiendan eso.
1: Es difícil.
0: Entiendan eso. Que los hijos,
1: insoportable.
0: Uno que tiene otro tipo ya de educación, diferente a mis padres, uno tiene que educarse en ese sentido, tragarse la lengua y decir, ok, yo te expuse mi posición, tú tienes la tuya. Adelante. Oye, ojalá te salga bien, pero yo he visto cosas, ¿sabes?
1: Sí.
0: Pero no es que tiene que quedar mal, ¿sabes? Pero a la gente hay que dejarlo tomar riesgos. No es fácil, también entienda. Y así como el padre debe ser comprensivo y dejar que el hijo tome sus riendas, usted como hijo entienda que esa persona por el resto de los días se sentirá, no tiene que ser así, pero se sentirá un poco responsable de sus actos.
1: Claro.
0: Claro. Entiéndalo.
1: Pero no es fácil, señor, esa etapa. Tanto los padres tienen que tenerle paciencia a los hijos, como los hijos entender. Más sabe el diablo por viejo que por
0: diablo. Que por diablo.
1: Mire, señor, eso es increíble. No, yo ahora a mis 31, mi abuela me dice lo que sea. Yo le digo, espérate, dame este caso.
0: Dame un chance,
1: porque espérate. Porque ya me lo han demostrado la vida, que no, uno es
0: edad. Sí, porque no es simplemente por ti, por tus acciones, por mí, por lo que yo sepa o no. Hay acciones en la vida que dan cerca de un resultado. No te voy a decir que dan ese resultado, pero hay acciones que dan cerca de ese resultado. Entonces es una interacción complicada y con el paso de los tiempos se puede convertir un poco más complicada porque no existe esa línea tan grande de autoridad que el padre ejercía. El padre entiende ahora que debe soltar un poco. El hijo entiende que yo no le hago caso a este viejo miérquina. Entonces eso aleja un poco la conversación y bueno, puede complicarse.
1: Pero es la cosa que nadie aprende en cabeza ajena.
0: En cabeza ajena. Tienes que vivirlo.
1: Tiene que vivirlo.
0: Sí, y yo, bueno, yo tengo 5 hijas, imagínate.
1: No quiero imaginarme. Todas esas hormonas, ¿no?
0: Sí. Pero bueno, en una cultura que presiona constantemente para superar el dolor de forma inmediata, y lo vemos en influencers, en personas en las redes.
1: Que siempre están felices. No, eso no existe.
0: No, y hay gente, no voy a tratar el caso porque puede haber alguna situación, te lo voy a tratar afuera. Uh-huh. Pero, señores, no está... Ya que usted es una persona expuesta, no está mal que usted no esté bien. No está
1: claro.
0: No está mal. Oh. En una cultura que presiona constantemente para superar el dolor de forma inmediata, la psicóloga que se consultó subrayó que los procesos emocionales no siguen una línea recta. Ningún proceso emocional es lineal.
1: Ni nada tiene un protocolo, ni como...
0: Digo, lineal horizontal, porque lineal para arriba, para abajo, para atrás, para adelante, para todo eso.
1: Ni como lo supera Juan, no lo supera Pedro tampoco.
0: Exacto. Y que cada pérdida presenta características únicas, como tú acabas de decir. Pero, sobre todo, señores, tengan... Ya el mito hace mucho que se rompió, pero tengan la libertad de visitar profesionales de la conducta.
1: Sí.
0: No tengan miedo a eso. Eso no lo va a etiquetar de mala manera ahora.
1: Para nada.
0: Pero también recuerde, y eso a mí yo sigo o comulgo favorablemente con muchas personas que utilizan las redes sociales para esto. Usted no es un diagnóstico.
1: No.
0: Exacto. Uno lo ve fácil de aquí, pero usted no es eso. Usted es una persona que con ese diagnóstico va a intentar seguir adelante.
1: Yo me voy más allá. Yo creo que usted no es nada. O sea, tú no te puedes definir ni por una carrera. Usted no es doctor. Ah, yo soy doctor y ya. No. Tú eres padre, tú eres amigo, tú eres hijo. O sea, dejen. Ahora como que a la sociedad le encanta definirse. Uh-huh. Yo soy latina. Yo soy esto. Yo soy lo otro. No, usted es una gama de cosas. Uh-huh. Usted tiene un regalo de cosas. Sigue descubriéndose. Sí. Sigue chequeando qué le gusta, qué no le gusta. Las cosas le pueden cambiar también.
0: Me parece un discurso de la comunidad.

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0: El que se enamora pierde. Ahí estaba sonando de nuestros amigos de Al-Hadaki. Arriesguese a perder, hombre. ¿Qué tanto va a perder?
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0: Principalmente lo que usted va a gozar. 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
0: José Julio anda por ahí.
2: Por aquí ando, señor
0: Vázquez. Meme también. Hello. Emily está por acá. Y quien les habla, Francisco Vázquez, en este martes 23 de junio, donde nosotros comenzamos la mañana intensa. Ya grabamos el contenido. Invitados muy queridos que nos han hecho pasar un buen momento. Usted lo va a disfrutar este próximo sábado. 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
3: Y comenten.
0: Ahora bien. Mira qué lío con las comentarios. Señora, la verdad que brevemente.
3: ¿Por qué?
0: Los comentarios, yo entiendo ya porque hay gente que tú bloqueas, pero hay gente que le quita los comentarios.
3: Sí, que lo inactivan. Sí.
0: La verdad que lo de ayer no, lo del domingo. El domingo fue el Día de los Padres en Estados Unidos. Ajá. Felicidades a tu padre, que es americano también.
3: Sí, felicidades.
0: Aunque vive aquí, ha vivido aquí mucho tiempo, pero felicidades claro. A los padres también. Francisca.
3: Ay, sí.
0: No la Chapel. Oh. Francisca. No, ella era la misma Francisca, pero ya no la Chapel, porque ese apellido era su antiguo esposo.
3: Ok.
0: Francisca, okay. Simplemente. Nuestra querida Francisca, de Univision, el programa Despierta América, ha publicado el domingo pasado una foto con su esposo. Uh-huh. En una posterior a una sesión de ejercicios.
3: Yo no.
0: Uh-huh. Ellos estaban, parece que corriendo, haciendo sure. ejercicio o algo. Ella sube a su esposo sin camisa. El esposo tiene un cuerpo muy trabajado, uh-huh. Marcado, sí. Sus marcas. Ella, recuerden que tuvo un proceso de embarazo casi continuo, sí. Bueno, varios de años, uh-huh. Y ganó unas libras. Parece que puyazo.com, ella ha rebajado mucho.
3: Sí.
0: Con un método acelerado. Uh-huh. Ustedes saben que el que rebaja así, rebaja a veces muy rápido y logra verse esquelético. Sí, flaco, sí. Una cosa en lo que puede recuperar unas libras. Uh-huh. Ella tiene unas facciones de cara que son fuertes. Uh-huh. Y muy flacas, son más fuertes todavía. Uh-huh. Ella hace mucho tiempo asumió su estilo de pelo.
3: Uh-huh. Afro. Sí, afro.
0: No hay ningún problema. Bueno,

0: un cuerpo tan... el contorno de su cuerpo es más cuadrado que, que guitarra.
1: Exacto.
0: Siendo latina. Pero todo el mundo no es guitarra.
1: No, olvídense que hay pila de gente cuadrada.
0: Describí eso. Ella tiene un crop top.
1: Sí, sí, yo
0: tiene una licra que le aprieta, hace que las piernas entonces se le vean un poco más flacas. Una licra corta. Bueno, el asunto es, señores, que yo no sé de verdad cómo una gente se pone a opinar.
1: Yo no entiendo. De verdad,
0: para
1: yo
0: joder.
1: No entendí.
0: Y le dieron una acabada a esa pobre muchacha. Pero, pero a título feo. O sea, una acabada, muchacho. Una gente flaca, que de cuadrado. De cuadrado cuando digo que es rectangular. Su, su torso es rectangular. No todo el mundo tiene nalga. No todo el mundo tiene cintura. No todo el mundo... Y ella no le hizo Photoshop. Ella lo subió como va.
1: Claro.
0: Ahora, señor, ella está felicitando a su esposo. Si usted no tiene nada que comentar ahí, deje de fuñir. Una felicitación de los padres. Ah, carajo. Pero hasta cuernos, dijeron. El marido tiene que pegarle cuernos.
1: Pero
0: y que yo
1: no
0: cuánto. Y que esta mujer tan fea. Y que yo... Yo, pero es padre amado.
1: Pero yo, ¿qué le importa?
0: ¿Qué problema de bilis tiene la gente con el hígado? De verdad, señores.
1: Yo no entiendo.
0: Yo le... Sí, José Julio.
1: Sí, son fuertes los comentarios.
0: Yo, dije, yo dejé de verlo porque lo pusieron por página. Y yo a la segunda página dije, no, pues yo no me estoy beneficiando de nada en esto.
1: Ajá, yo hice lo mismo.
0: Yo solté esa vaina. Sí. Señor, pero yo le voy a decir algo a usted. Y además, si usted tiene algo que decir de ella, hay 20,000 fotos en la internet de ella, agárrela, publíquela en su... publíquela usted en su feed y acábela. Acábela en su feed. No vaya al feed de otra gente a estar acabando, por Dios.
1: No, yo no entiendo.
0: O sea, no vaya a eso. O sea, bueno,
1: y
0: eso
1: es
0: le está hablando
1: tonto,
0: a una gente normal. Pero bueno, la pobre Francisca, no, con banda y piquete le dieron. Pero nada, el Señor es mi pastor, nada me falta. Salmo 23. Uno. Ahí está.
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0: El propósito del día lo tiene el señor José Julio y llega a ustedes gracias a...
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0: Señor José Julio, ¿cuál es el propósito del día?
3: Cuando algo está destinado para ti...
0: No, me paso. Coge, bebe agua.
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0: Sí. Señores, el trasnoche ustedes fue el sábado.
1: Sí.
0: ¿Y qué juventud es esta?
1: No ha afectado
0: señores,
1: mucho.
0: Señores, pero a mí, yo no me acostaba. Yo de las 6 de la mañana me iba y me bañaba y me iba a trabajar. Ustedes dos parecen nuestro padre.
1: No tenemos guante.
0: Pero de verdad, yo trabajaba en una empresa y a veces me cogía a las 6, 7 de la mañana en la calle. No. Fiestando, y yo me bañaba, me ponía mi corbata y me iba para mi trabajo. No. Ustedes parecen dos trapos jóvenes. Vámonos de nuevo con el propósito del día, que llega a ustedes gracias a...
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0: Vamos a ver ahora, José.
3: Cuando algo está destinado para ti, traerá paz y claridad. No caos ni confusión.
0: Perfecto. Hey. Ya lo dijiste bien. Y el propósito del día llegó a ustedes gracias a...
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0: Al haber.
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0: Bueno, señores, hasta aquí el programa de hoy. Gracias por la sintonía. José Julio estuvo por ahí. Señores, oigan, estos jóvenes. ¿Cuántos tienes, José?
3: 27.
0: ¿Y tú tienes?
1: 31.
0: Y ellos tienen, oye, una noche del sábado. Lo están ellos todavía rumiando.
4: Y esos somos nosotros. Los otros están acá.
1: No,
0: bueno. Meme estuvo con nosotros. Regresa el próximo martes. Señores, hasta mañana.

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0: aplauso para María Becerra.
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